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1: Bienvenidos a nuestro club de lectura de qué falló en lo vuestro. Detrás de un enganche obsesivo que nos nubla el juicio, siempre hay un vacío que intentamos llenar de la forma equivocada. Y para encontrar la solución, hoy os traemos una obra cumbre de la psicología humanista. Hoy os traemos El arte de amar, de Erich Fromm. Un texto imprescindible que desmitifica por completo la idea del amor como algo pasivo y nos enseña que amar es, por encima de todo, un arte que requiere conocimiento, esfuerzo y una profunda madurez personal.
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1: Pero primero, y para entender mejor este libro, quiero que escuchemos el fragmento del testimonio de Sandra. Porque a veces nos empeñamos en creer que el amor es esa intensidad arrolladora que nos consume. Pero, ¿qué ocurre cuando esa intensidad se convierte en un juego de escondites, mensajes de WhatsApp y encuentros que solo ocurren de madrugada y a conveniencia de uno solo? Sí, lo habéis oído bien. Sandra tiene 31 años y está atrapada por un chico que le vigila los pasos, pero la mantiene oculta de su vida. Escucha.
3: Vale, es una persona un poco cerrada y como que no propone vernos. Y a mí me hace pensar como otras cosas, porque él me llama, me busca por WhatsApp. O sea, si yo no le contesto, me vuelve a buscar. Pero es una situación que estoy desesperada porque es que no sé por dónde cogerlo. Y yo estoy enganchada, perdida.
1: ¿Y él de otras relaciones qué te habla, Sandra?
3: Bueno, él al principio sí que me comentó que tuvo una novieta, que estuvieron bastante tiempo, pero que ella era muy tóxica, que no lo dejaba. Yo creo que era al contrario. No me quiero mojar mucho, pero yo creo que era al contrario. Porque lo que me hace él ver a mí es baja a mi pueblo, por ejemplo, me manda fotos como que está por abajo. Estás en casa, he visto la luz enchufada.
1: Ostras.
3: O pasa por mi trabajo y me hace foto, o sea, hace una foto como que está cerca de mi trabajo.
1: Uy.
3: Pero no propone vernos, no es como que soy de él, pero no, es que no, de hecho, voy a confesarlo, me sabe mal confesarlo, pero es que es la realidad.
1: Sí.
3: Hoy es como que me ha dado un arrebato, ¿vale? Sí. He cogido a una amiga y le digo, acompáñame, yo quiero ver esto, el porqué. Hemos pasado por su puerta, no tenía el coche y mira las horas que son y no está en casa.
1: Recomponerse de un enganche tan destructivo donde nos conformamos con migajas de atención requiere mucha autoestima y un cambio radical de perspectiva. ¿Consideráis que el sexo por impulso de madrugada puede ser sano y la base de un sentimiento real? ¿Hasta qué punto estamos dispuestos a perder nuestra dignidad por miedo a la soledad? Estoy seguro de que os sentís identificados con este testimonio, por eso aquí os vamos a ayudar con un libro. Hoy en nuestro club de lectura de ¿Qué falló en lo vuestro? El arte de amar, de Erich Fromm.
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1: Amigos, cuando escucho el relato de Sandra y al mismo tiempo miro cómo nos relacionamos y cómo lo hacemos en esta sociedad hiperconectada, hay algo que me resulta muy claro. El sufrimiento en el terreno afectivo no es nuevo, ya estaba ahí. Erich Fromm lo explicó hace más de medio siglo, fijaros, en 1956, y ahí sigue, vigente. Vivimos rodeados de estímulos, de respuestas inmediatas, de aplicaciones y redes sociales que nos prometen conexión constante. Pero en ese proceso, muchas veces convertimos a las personas en productos, en algo que se mira, se evalúa y se consume. En la historia de Sandra aparecen señales muy reconocibles. Un coche que nunca llega a la puerta. Fotos enviadas en lugar de bajar a saludar. Encuentros solo de noche, sin contexto, sin vida compartida. No son detalles aislados, son síntomas. Hablan de una dificultad profunda, la incapacidad de construir un vínculo real. Fromm decía algo muy sencillo, pero muy incómodo. El amor no es algo que ocurre sin más, no es algo en lo que uno cae. El amor es un arte, es como cualquier arte, requiere aprendizaje, práctica, pero también compromiso. El error más común y seguramente el que le está atrapando a Sandra es pensar que el problema está en que no nos quieran lo suficiente. Pero Fromm le da la vuelta. El problema está en nuestra capacidad para amar, en cómo nos relacionamos, en cómo ofrecemos lo que tenemos y, sobre todo, en lo que aceptamos. Hoy me gustaría centrarme mucho en...

ruptura de la soledad. Y no, esto no mide la profundidad del vínculo, sino el hambre previo. Luego viene lo importante, cómo se sostiene eso en el tiempo. Y ahí es donde todo cambia. El comportamiento de este chico encaja con lo que podríamos llamar un vínculo inmaduro. Señala a su ex como tóxica o como controladora, pero no asume su parte. Busca a Sandra de forma insistente por el móvil. Necesita atención, pero evita el encuentro real, el compromiso, la claridad. Hace presencia a distancia, pero se ausenta cuando hay que estar de verdad. Eso es una dinámica muy concreta. Acercarse cuando a uno le conviene y retirarse cuando se le pide algo más. Así la otra persona pues nunca termina de entender qué es lo que está pasando y acaba completamente enganchada. Por eso la clave para Sandra no está en entenderle a él, sino entender qué está aceptando ella. Nadie puede sanar una herida emocional apoyándose en alguien que no está disponible. El punto de partida es otro: aprender a estar bien con uno mismo sin necesitar esa validación constante. Porque al final hay una idea muy simple: quien acepta ser buscado a escondidas está dejando de ocupar su lugar a la luz del día. Y quizá de eso se trata, de dejar de mirar lo que no aparece y empezar a mirar por donde sí queremos caminar.

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Las 2 en Canarias, ¿qué falló en lo vuestro? 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

0: Bueno, seguimos 2:20, 1:20 en Canarias. Esta noche la historia de Julia nos ha dejado así un poquito sin habla, pero con muchas ganas de ayudarle y de tenderle una mano. Una historia que comienza con una pérdida inesperada, la muerte de su marido, tras una atención, según nos ha contado ella, negligente, que está cuestionada. Pero lo más duro no ha sido solo despedirse del amor de su vida, lo más duro llegó después, el duelo, que rompió los lazos familiares. Las palabras se convirtieron en reproches y una de sus hijas llegó a acusarla de ser responsable de la muerte de su padre. Esta noche Julia siente que no solo perdió únicamente a su marido, siente también que ha perdido a la familia que había construido. Esto es lo que Julia esta noche ha compartido con nosotros en ¿Qué falló en lo vuestro?
1: Pues mira, el caso que te voy a contar fue muy doloroso porque fue la pérdida del ser más querido de mi vida, mi marido, por una negligencia médica. Y se quedaron dos hijas nuestras, a las que quiero con locura, pero la familia, lo que decías antes, se ha destrozado totalmente porque mi hija, la mayor, pues se independizó muy, muy pronto tras la muerte de su padre, que yo había sido la causante de la muerte de su padre. Lo que estás escuchando, yo creo que son momentos que se dicen enrabietados, como se suele decir. La pequeña es la que está conmigo ahora, lógicamente, pero ya, vamos, va a ser ya mayor de edad pronto. Entonces, te das cuenta que has perdido una familia entera.
0: Bueno, pues mientras seguimos recibiendo vuestras notas de voz,
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0: Y vuestros mensajes, como el de Álvaro, dice que es corresponsal de Valladolid, dice: buenas noches, tocayo y corresponsales, conduzco un autobús nocturno y estoy en el parón del bocadillo. Mi reflexión es sencilla, todos pensamos que estamos al lado de quien sufre hasta que nos toca hacerlo. Entonces descubrimos que acompañar de verdad es difícil, incómodo y exige mucho tiempo. Quizá Julia tenga razón. Tal vez el mayor problema de esta época no sea la tecnología. Tal vez sea que cada vez tenemos menos tiempo para los demás. Y al hilo de esto he rescatado esta noticia del pasado 10 de septiembre, que dice así: Sanidad prepara un nuevo sistema de vigilancia de salud mental que contará con un registro estatal del suicidio. Este ministerio ha anunciado esta creación para obtener más información, sobre todo sobre la salud mental y para mejorar esa prevención. Aunque la noticia no habla exactamente o directamente del duelo, sí refleja una preocupación importante y que crece por las consecuencias emocionales que pueden tener las pérdidas, la soledad y el sufrimiento psicológico en nuestra sociedad. Este estudio también va a enfocarse en la soledad no elegida, de lo que estamos hablando esta noche. Venga, pues vamos a seguir. Vamos a escuchar ahora una canción que nos va a hacer un poquito felices, que quiero también estar positivo. Y por supuesto, aquí seguimos en la radio, en Dial, en ¿Qué falló en lo vuestro?

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2: Buenas noches, Alvarito. Buenas noches, corresponsales. Les habla aquí la corresponsal de Tenerife, Meli, y quiero dar mi opinión en el testimonio de Julia. Julia, es verdad que cuando el capitán de barco nos abandona, parece que todo queda partido con desunión. Suele pasar en las mejores y grandes familias. Yo sé de muchos casos y es verdad lo que tú dices. En el primer mes, bueno, ahí todos se ponen a la orden, todos están alrededor. En el segundo mes, menos, y cuando llegas a 6 meses, nadie. Tienes que, como dicen, tirar del barco tú sola, tirar del timón. Bueno, yo deseo que tus hijas se vuelvan a unir a ti, que recapaciten, porque es como una especie de espejismo, el duelo. Yo sé que estoy atravesando 3 meses que falleció mi mamá, y sí, estoy yendo. En el ayuntamiento hay una reunión que se hace quincenal de apoyo al duelo. Esto sirve para que la psicóloga nos coordina y cada quien expone su caso y nos ayudamos. Te deseo mucha suerte y ojalá tú puedas tener también algo parecido al apoyo en el duelo. Averigua en el ayuntamiento. Buenas noches y que todo te salga bien.
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1: Sin querer me asomé a la puerta de un sitio que sirve café. No sé bien por qué entré,

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2: Venga, seguimos en directo 2:34. 1:34 en Canarias. Estamos en la recta final de este programa, pero tenemos algún mensaje todavía, también... ¿Hago un mensaje escrito también? Vale, pues lo leemos ahora. Vamos a escuchar a Cristian.
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4: Buenas noches, corresponsales. Buenas noches, Álvaro.
2: Hola.
4: Aquí Cristian de la Valluso. Pues yo simplemente darle mucho apoyo a esta mujer que ya, por desgracia, ha tenido la pérdida. Y bueno, la... Ella al menos si tiene la conciencia tranquila de que lo ha hecho bien con su con sus hijas y con su marido, que paz descanse, pues que tampoco la vida da muchas vueltas y a lo mejor ahora pues por las circunstancias que han sido pues a lo mejor no se hablan, pero bueno, a lo mejor quién sabe, a lo mejor dentro de 4 años las cosas cambian y todo aparenta más bonito. Así nada, que darle mucho apoyo, mucho ánimo, que siga haciéndolo como lo hace, que no se venga abajo, que la mente es muy fuerte pero al mismo tiempo muy débil. Entonces claro, la mente siempre tiene que estar fuerte. Y bueno, mejórate de la voz, que estoy viendo que estás hablando más hoy que todo el año. Bueno, Álvaro, un abrazo grande, corresponsales.
2: Un abrazo, querido, muchas gracias. Y fíjate que ahora me he dado cuenta de una cosa, de que cada vez que me poco salgo, pero cuando salgo un poquito o voy así a un evento en el que hay que hablar un poquito más alto de lo normal, me quedo afónico muy rápido. Igual es momento de ir al médico a que me mire las cuerdas, que son mi herramienta de trabajo. Un abrazo, querido. Vamos a Oviedo. Lorena dice, estoy doblando ropa, que no puedo dormir, y eso que mañana madrugo. A mí me parece admirable que Julia siga defendiendo a los médicos, pese a pensar que hubo una negligencia. Hoy vivimos una sociedad donde cuesta muchísimo distinguir entre exigir responsabilidades y alimentar el odio. Gracias, Lorena. Un beso. Venga, que acabes de doblar bien la ropa. Vamos a escuchar una canción y seguimos.
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1: ¿Sabéis qué es lo más difícil de perderlo todo? No es el dinero, ni la casa, ni siquiera los objetos que acumulamos, que también un poquito, ¿no? Lo más difícil es volver a mirarse al espejo y reconocer a la persona que queda ahí después de ese naufragio. A veces la vida nos quita las certezas así de un plumazo. Un diagnóstico médico, una traición inesperada o un vacío legal que nos dejan un poquito desnudos frente al mundo. Y en ese momento el miedo nos susurra que ya es tarde, que para seguir intentándolo pues tenemos que luchar mucho más y a veces igual va a ser imposible. Pero escuchadme bien, empezar desde cero no es volver al principio. Empezar de cero es empezar con la experiencia. Es un poco volver a reconstruir todo aquello que durante estos últimos años nos fuimos dejando en el camino. Es ir recogiendo todos aquellos materiales e ir guardándolos de nuevo en la mochila. Tener la valentía de decir no me voy a rendir cuando tienes todos los motivos para hacerlo es el acto de rebeldía más grande que existe. No permitas que el dolor se convierta en alguien que tú no eres ni que nunca serías. Si fuiste una buena persona, lo sigues siendo, aunque te hayan puesto unas esposas injustamente. Si fuiste un buen padre, lo sigues siendo, aunque ahora te toque hablar a través de una pantalla o esperar a que el tiempo haga justicia. La vida no es lo que nos pasa, sino lo que hacemos con lo que nos pasa. Así que hoy os pido que si de verdad estáis en ese hoyo, dejes de mirar hacia abajo, mira hacia arriba, busca esa mano amiga, busca ese refugio, por ejemplo, pues aquí en esta comunidad, en la radio, porque mientras haya aliento, mientras haya una oportunidad y mientras haya comunidad, no habrá nunca más un naufragio. Quiérete, respétate y sobre todo, no te dejes vencer por el ruido de quienes no saben ver tu luz.
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1: Hola, buenas noches. Omar desde Asturias. Mis palabras son para Julia. Madre mía, Julia, tu historia me emocionó desde el principio hasta el final. Vaya palo que llevaste en la vida con la muerte de tu esposo en esas fechas tan señaladas. Y después, por encima, tus hijas te echan la culpa de su muerte. Es que, claro, es tan fácil descargar la ira con lo que tenemos la familia en casa. Uf, y también quiero decirte una cosa. Para los que me conocéis, sabéis que me dedico a este sector sanitario y tus palabras, te doy mil gracias, de verdad, porque qué comprensión tienes, vida. Y eso de cómo acabó tu historia, de que hablamos de la empatía, qué verdad tienes, me cachina más alá. Claro que lo que estaba pensando, eso, que no nos preocupamos por nadie, falta la humanidad, que y cada vez menos tenemos, ¿eh? Uf. Y otra cosa es el maldito móvil, que estamos conectados a él. Y ya lo decía yo a Alvarín hace unos días en su Insta por privado, que, madre mía, falta mucho eso, humanidad, y que nos vemos, queremos saber la vida por las redes sociales de otra gente menos por los nuestros, y es muy triste. Y eso, claro, ¿qué cuesta, me cae China Masala, una llamada a un amigo? Oye, que estoy solo, necesito tu ayuda, ¿me puedes acompañar a tomar un café o caminar a dar un paseo? Bueno, saludos a los corresponsales, oyentes, sí. Y a ti, Alvarín, un gran abrazo, amigo. Hasta luego, feliz inicio de semana.
2: Buena semana también para ti, querido. Muchas gracias, Omar, Asturias.

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1: Bien, queridos corresponsales, antes de marcharnos esta noche, bueno, quiero que pensemos en una cosa, en una persona, solo esa. Alguien que hace tiempo que no llamas, alguien de quien has ido alejándote poco a poco, alguien de quien quizá esté atravesando un mal momento sin decirte nada, porque vivimos en una época en la que tenemos mil maneras de comunicarnos y, sin embargo, cada vez nos cuesta más estar presentes. La empatía no consiste en tener la respuesta perfecta, consiste en quedarse, en preguntar cómo estás y tener tiempo para escuchar la respuesta. Consiste en aparecer cuando se apagan los focos, cuando pasan los primeros días y cuando ya nadie más llama. Quizá no podamos cambiar el mundo esta noche, pero sí podemos cambiarle la noche a alguien. Hacerlo con una llamada, con un mensaje, con un abrazo, con 5 minutos de nuestro tiempo. Y quién sabe, tal vez la diferencia entre sentirse solo y sentirse acompañado sea exactamente esa pequeña decisión que tomamos hoy. Cuida a tu gente, dile que les quieres y no esperes a mañana para hacerlo. Hasta mañana, corresponsales. Soy Álvaro Díaz y esta es mi poquita voz. Adiós.
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0: Muy bien, pues ya son las 3, son las 2 en Canarias. Mañana más ¿Qué falla en lo vuestro? Vamos a seguir en buena compañía, la de toda la familia del pop en español, la gran familia Dial. Y pocas formas mejores se me ocurren para darte las buenas noches y empezar una nueva hora que con lo más importante de la semana. ¿Para qué? De Blas Cantó.
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Los mexicanos Maná nos llevaban hasta el muelle de San Blas, una historia que ha acompañado a varias generaciones. Una historia de amor que ya es universal. Y te propongo ahora otra más, una de esas en las que se da todo. Marta Santos nos canta Todo de mí en Cadena Dial.

0: en Hawái y ya ha superado todo, que se encuentra guay en este tema con nombre de postre, tiramisú. Y para el café de después, si es que tienes que seguir despierto o despierta, es Paula Lorán quien nos sigue acompañando en esta noche. Además nos dice, te he echado de menos.
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Seguimos viajando con la imaginación. En estos últimos minutos, con una de las del canto del loco, conmigo, que es contigo, con quien seguimos ahora imaginando la vida como si fuéramos niños. Nos lo canta Manuel Carrasco también en Si Pudiera.

Sumarnos a la emoción de lo último de Antonio Orozco en este Despierta es de lo más útil si precisamente lo que queremos es seguir en marcha en esta noche. Noche de Dial, donde hace su aparición Marlena con su Nadie se muere de amor. Escucha.

las casualidades que no lo son tanto, en Dial, Camilo y Evaluna, cuando todavía estaban esperando, nos traían Índigo. Y lo próximo en tu radio es Pablo López junto a Lola Índigo, que comparten una canción, una última canción, y su nombre es Casi Siempre.

Son ya las 4, las 3 en Canarias. Seguimos junto a quienes recorren kilómetros, los que cuidan, las que cuidan, los que fabrican, limpian, preparan el pan de mañana, o junto a quienes están algo insomnes y quieren la mejor banda sonora. Para todos, para todas, una canción inspiradora. La última de Leire Martínez, Cabeza de Ratón.

con esa sencillez maravillosa de Manolo García Carbón y Rama Secas. Y cambio de escenario en Cadena Dial, que llega Mafalda Cardenal con una canción de amor. Existe.

Morat y Silvestre Dangond me dan el cariño en lo poco que yo quiero. Y para continuar en Cadena Dial, en esta noche, en esta madrugada, vamos a recuperar una de las de Leiva. La conoces perfectamente bien, incluso si no molestas a nadie, te la podrás cantar. Sincericidio.

0: que como bien sabes es la radio número uno del pop en español, con David Bisbal y ese esclavo de sus besos que nos gusta recuperar a menudo. Vamos a regresar a la actualidad de este 2026 con lo más nuevo de Mónica Naranjo, con la producción de Nebulosa, Puzzles.
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Toñito Molina, imparable, que nos dejaba una de sus últimas canciones y ahora van a cambiar la velocidad, Hueco y Conchita, con un tema donde lo importante está a simple vista. Dos voces, dos estilos muy diferentes en Bajo tu piel.

0: Pues sí, además coincide, el nombre más bonita no podía ser esta colaboración de Carlos Vives y de Ricky Martin en Cadena Dial. Más Familia Dial en estos próximos minutos. Llega Funambulista, cantándonos él solito la última canción.
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0: Muy bien, pues ya son las 5, son las 4 en Canarias. Y esta hora la abre Blas Cantó.
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Era Julia Medina, esto último que escuchábamos con su punto de partida. Como punto de partida no estaría mal. Para este martes a las 9 y cuarto, 8 y cuarto en Canarias dentro de un rato, en Atrévete a llevarte los 7.200 euros acumulados del concurso Todo o Nada. Y además el buen rollo que siempre nos da por las mañanas escuchar a Jaime Moreno y a Sarai Esteso. Vamos a por más, ahora nos vamos a quedar con lo último de David de María, en clave bachata, enamorarme de ti.

Imposible no emocionarse si le prestas un poquito de atención a la letra y sobre todo a la interpretación de Merche en este Eras Tú, que es una de las canciones que ya es un pedacito del pop en español de nuestra historia, de la que ha entrado a formar parte desde hace bien poquito lo más nuevo de Álvaro de Luna. Dime...

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capaces de cambiarte el día y que te las conoces a la perfección y además entiendes hasta el último matiz porque las cantan en español los más grandes del mundo como Carin León, el mexicano, con esta joya que se llama Desde que te tengo. Joyas también contiene pop rock, lo más nuevo de Melendi y la última entrega es esta, Veneno y Arena. No es una...

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1: Tus favoritos y favoritas que no paran de aparecer en Dial de vez en cuando en colaboraciones como esta. Hombres G acompañando a Hermanos Martínez en ¿Por qué me toca a mí?

Ya me se me echó la hora de decirte hasta luego, pero te dejo en la mejor compañía que puedas tener a esta hora. Todo el equipazo de Atrévete con Jaime Moreno y con Saray Esteso al frente, con un montón de contenidos y también de música. Y por cierto, 7.200 euros en el acumulado del concurso a las 9 y cuarto, 8 y cuarto en Canarias. 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Que lo disfrutes y que pases un buen día. Nunca imaginé.

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2: Hola, buenos días. Son las 6 en punto de la mañana. ¿Has visto? Puntuales como siempre, las 5 en Canarias. Aquí comienza Atrévete. Un nuevo Atrévete. Lleno de, ya sabes, la mejor música en español y además con muy buen rollo. Con 7.200 euros para jugar hoy en el Todo Nada con la taza de Atrévete.
3: Hola, Jaime.
2: Hola, buenos días. Y además con los atrevidos y atrevidas, que esto le da mucha vidilla al martes.
4: Hola, Jaime.
2: Hola, 29 de septiembre. Jugamos en unos minutos al Sigue la Canción. Apúntate ahora, 927-1010. Vamos a poner en juego la taza de Atrévete. A ver, ¿tenemos tantas cosas que empezamos ya o no nos da tiempo? Mira, Mari Carmen, la anciana de 87 años que fue desahuciada, bueno, pues podrá volver a la casa en la que vivía. La abogada de Mari Carmen, el Ayuntamiento de Madrid, también como mediador, se han reunido con Urba Gestión y tras 4 horas de reunión, el encuentro se salda con acuerdo, pero los representantes aún no han comunicado los detalles y los términos. Hoy, además, es el día en el Consejo de Ministros buscará aprobar el nuevo decreto de vivienda. La normativa prevé medidas urgentes como la protección frente a los desahucios, la estabilización de los alquileres y el freno a las compras especulativas. Todo esto mientras se mantiene la acampada en la Puerta del Sol de Madrid. El PSOE se muestra optimista para llegar a un acuerdo, mientras Sumar avisa de que el decreto parece que no va a estar a la altura. Y en cuanto al tiempo, pues hoy martes continúa la inestabilidad. Hoy avisos por lluvias y tormentas en 7 comunidades: Cataluña, Galicia, Asturias, Aragón, Navarra y Comunidad Valenciana. Ojo, que se ha activado el aviso rojo por lluvias torrenciales en Tarragona. Mucha precaución. Durante la segunda mitad del día, un frente atlántico dejará cielos cubiertos en toda la península y las temperaturas subirán en el Cantábrico y en el extremo sur, mientras que bajan en Galicia y en el nordeste. Está en marcha ya el martes. ¿Te aprovechas? Aprovechate y venga, lánzate a disfrutarlo. Claro, hay que aprovechar y disfrutar de estas cositas cotidianas, que es donde está la esencia importante. Lo que te decía, jugamos en unos minutos al Sigue la Canción. Comenzamos aquí cantando la mañana. Así que, ¿somos unos cantamañanas? A lo mejor sí. Bueno, no nos importa. ¿Qué canciones? Las tenemos todas. Apúntate, 927-1010, que vamos a poner en juego la taza de Atrévete. Atrévete. Venga, vamos a por canciones. Él es Neil Moliner.

0: Mi salvavidas. Qué bonito encontrar un salvavidas. Pastora Soler está de enhorabuena a estas horas y ya tiene el día solucionado. Mi salvavidas se lo ha encontrado. Bueno, nosotros vamos a jugar al Sigue la canción. Atrévete, puede ser tu salvavidas, ¿no? A lo mejor, hoy consigues tu taza de Atrévete. Y oye, la mañana te cambia así. 927-1010 para jugar. Pero antes... Buen día, Sebastián Maspons, Maspi, buenos días.
1: Muy buenos días, señor Moreno, estoy feliz, estoy contento. He recibido una carta. Y además lo voy a compartir con vosotros. La voy a abrir en directo, atención.
0: Venga.
1: Que la estoy abriendo y dice? Pone, Maspi, eres un gilipichi.
0: ¿Cómo?
1: Bueno, claro, era correo ordinario.
0: No sé por qué a la gente le gusta desvelar tantos secretos. No hay que contar tantos secretos, hay que guardarse alguna
1: cosa. Sí, mejor.
0: 927-1010, ¿quién se atreve a cantar? ¿Quién quiere una taza de Atrévete? Joan, buenos días.
2: Muy buenos días, señor Jaime.
0: ¿Desde dónde nos llamas?
2: Desde Valencia.
0: ¿Desde Valencia? Buen día, entonces.
2: Buen día, Pelmatí, siempre.
0: ¿Comienzas el día, ahora mismo?
2: Comienzo.
0: Muy bien.
2: Estoy. A ver si arrancamos.
0: ¿Y tienes energía para cantarte una canción?
2: Bueno, a ver. Venga. Porque he levantado, yo creo que algo sacaré.
0: Vamos a darle fiesta. Venga,
1: ay,
0: vamos a darle
1: ay, fiesta. Ay. Pues atento, Joan, porque todo el mundo sabe que el mar es azul porque los peces hacen blu, blu, blu, blu. Pues bien, empezamos bailando.
0: Este es un chiste de idiomas.
1: ¿Sí?
2: Hostia, Mafi, ya me lo estás poniendo difícil, ¿eh?
1: Que no, porque me estaba calzando las deportivas, pero como aquí nosotros la llamamos bamba, digo, pues oye, casi mejor que tú bailes la bamba. ¡Olé! ¡Sigue la canción!

0: Bamba, bamba.
1: Yeah. Bamba.
0: Bamba, bamba.
2: Yeah.
1: Bamba.
0: ¿Qué te parece?
1: ¡Bamba!
0: ¿Está bien o está mal? Yo no lo sé, ¿eh?
3: No has metido la bamba, ¿no?
2: Mal no está, desde luego que no.
0: Pero bien tampoco.
2: Bueno. Está bien, está bien. Mal no está. Está bien. Está dentro de lo mínimo que se despacha.
3: El nivel.
2: Así que, Joan, que te mandamos tu taza de Atrévete hasta Valencia, que te la has ganado.
0: Muchísimas gracias, familia. Un abrazo muy grande.
2: Abrazo.
0: Un
2: abrazo.
0: Igualmente. Para mi familia, que están durmiendo, pero los tengo que saludar, oye.
2: Hombre, claro, hombre. Por supuesto. Luego les pones el podcast y saben que les has saludado. Y
3: si no, les despiertas, hombre, al grito de la bamba.
2: Joan, gracias por elegirnos. Abrazo.
0: Venga, buen día.
2: Hasta luego. Hola, Lola.
4: Hola, buenos días.
2: ¿Desde dónde nos llamas?
4: Desde Sevilla.
2: ¡Hola, qué bien! Muy bien, Lola.
4: Hombre.
2: Pues bienvenida a Atrévete, bienvenida a Cadena Dial, aquí ya sabes música en español y hay que cantar. ¿Te atreves?
4: Hombre, y tanto que sí.
2: ¡Al lío!
3: Y además, ¿has visto, Lola, qué es? Las 6:15 de la mañana.
2: Lola,
3: por cierto,
2: Lola, ¿qué es?
3: Es que está todavía influido por Shakira. No sé si te has dado cuenta.
4: No me he dado cuenta que era las 6:15 de la mañana. Claro.
3: Hombre, y Jaime tampoco, que le ha llegado un mensaje y... Pues bien, atención, porque te llega una gran canción, sobre todo para los que viven, en este caso, en Madrid. Porque canta Ana Belén y a una puerta, a la de Alcalá. Sigue la canción.
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3: ¡Ay, vamos!
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4: Mírala, mírala, mírala. 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
2: Muy bien, bueno, pues veo que te la sabes, así que para ti la taza.
5: Mírala,
2: qué bonita la taza de Atrévete. Mírala, qué bonita.

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0: Arme de aquí.
1: 7. Dos, tan solo dos minutos para llegar a y media, a las 6:30, 5:30 en Canarias. ¿Quién quiere un café? Venga, marchando. Por cierto, el jueves es el Día Mundial del Café. Y claro, en Atrévete ya sabes que un café cae. Dos también, tres. Así que para el jueves va a ser especial, ya verás. Ahora, Mónica Naranjo.

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0: es tuyo.
1: Oh, qué bonito, si es que compartir es vivir. Aquí lo repetimos una y otra vez. Vida de rico es Camilo. Son las 6:35 de la mañana, 5:35 en Canarias. Este va a ser un gran día. Vamos a disfrutar de lo cotidiano, de lo habitual. Y por supuesto, con ella, con Sara y Esteso. Buenos días.
2: Buenos días. Mira, de lo cotidiano, de lo habitual. Hoy tengo la voz un poquito tomada, no pasa nada, es que son los fríos. Hay dos momentos, digamos, costumbristas, ¿no? En mi vida que me generan verdadera ansiedad, ¿vale? El primero de ellos es meter la compra en la bolsa cuando haces la compra en un súper. ¿Mm? Esa presión con la que el dependiente, la dependienta, bueno, la cajera, el cajero en este caso, con tarjeta o en efectivo. Un momentito, por favor, que meto todo en la bolsa y sí. Ya luego... ¡Socorro! ¡Auxilio!
1: Sé que soy lento. Yo cuando voy, digo, sé que soy lento, pero es que no puedo ir más deprisa y me va a dar un algo.
2: Yo, de hecho, digo, un momentito. Sé que no lo hacen a maldad.
1: No.
2: Pero, hostia, qué ansiedad. Vale, es el primero. El segundo, vale. Dar la vuelta a la tortilla.
1: Esto me parece tan complicado... Es siempre un momento chorreante en la cocina.
2: Sí, y aparte, vosotros sabéis la tara que tengo yo de por sí con la cocina, que es una cosa intrínseca, que no sé cocinar. Pues imaginaos dar la vuelta a la tortilla. Entonces, he estado buscando, digo, a ver si alguien tiene algún consejo. Bueno, pues sí lo tiene, ¿quién? El chef Dani García, y ha dicho que para que salga perfecta y evitar que se te esparrame toda la tortilla en la encimera, en el suelo, hay que utilizar o una sartén doble, ¿o dos sartenes del mismo tamaño?
1: ¡Qué difícil! ¿Y cómo las mantienes? Porque es esa que tiene la tapa que se cierra.
2: Sí,
1: vale.
2: Bueno, pero dos del mismo tamaño. ¿Sí? Si son del mismo tamaño y tienes un poquito de fuerza, puedes.
1: Ah, vale, claro, que tienes fuerza.
2: Y entonces,
1: voy a tener que ir al gimnasio para hacer tortilla.
2: Claro, porque cuando llega el momento de voltear la tortilla, si tú tienes dos, la segunda sartén, como ya está caliente, está preparada para continuar la cocción.
1: Mm.
2: Y entonces todo es como más natural.
1: Todo fluye.
2: Ahí está. El objetivo es conseguir que la tortilla mantenga la temperatura de cocción estable durante todo el proceso. Si tú empiezas, venga, que le doy la vuelta y el plato y se me ha caído y...
1: Hay que hacerlo como lo hace la gente. Yo cuando lo he visto hacer mi madre, por ejemplo. Sí. ¡Pum! Es que le pones el plato de ¡pum! Sin pensárselo. Claro, yo me lo pienso. Levanto la sartén, la tengo en el aire. Se enfría. Porque
2: una,
1: estoy una, dos.
2: Y que
1: ¡ay, no! Hay que chorrear un poco.
2: Yo.
1: No.
2: Igual que yo.
1: Ahí has perdido todo.
2: Y luego me pienso que se me va a quemar el brazo entero y me lo van a tener que amputar.
1: No. Pero es eso, dices, ¿cómo voy a poner toda la cocina cuando le dé la vuelta? Y efectivamente, al final la pongo. Porque lo das la vuelta con miedo.
2: Con miedo, efectivamente. Entonces,
1: sin determinación.
2: O tienes mucha determinación en la vida, o si no, podemos seguir el truco de Dani García y o sartén doble o dos sartenes y hacer racapla, pa, pa, pa, pa.
1: Bueno,
2: la otra sartén tiene que estar caliente, insisto.
1: Yo es que la tortilla de patatas o la tortilla española,
2: sí.
1: Bajo a comerla, nunca la hago en casa.
2: Qué buena está. ¿No os comeríais ahora un
1: pinchito de tortilla? Por
2: vale,
1: supuesto.
2: Pues,
1: venga,
2: si
1: marchando.
2: Alguien quiere enviarnos un trocito, aquí estamos.
1: Si alguien sabe dar la vuelta a la tortilla.
2: Sí.
1: Por cierto, que vamos a jugar en unos minutos a la radio escacharrada, con las canciones escacharradas de Sarai. Así que no te alejes de la radio, porque pondremos en juego la auténtica taza de Atrévete. Jugaremos con nuestro WhatsApp, el 628-54-71-33. Y esta es la música de Fangoria. Esto se llama Me Voy.

0: si antes te hubiera conocido. Bueno, claro, las cosas serían muy diferentes, pero es lo que es, ¿no? Son las 6:47, 5:47 en Canarias. Es el momento de jugar a la radio escacharrada. Jugamos con canciones y hay que utilizar el 628-54-71-33, que es nuestra línea de WhatsApp. Una nota de voz.
1: Claro.
0: Para jugar.
1: Entonces, cuando escuches la canción que está súper, mega, ultra, magnificadamente acelerada, pues
0: muy
1: nada,
0: rápida,
1: pues tú mandas una nota de voz y así te puedes llevar la taza de Atrévete. Tienes que adivinar el artista y la canción. Y aquí en el estudio, el primero que diga yo. Así que esto va rapidito, venga.

0: Qué prisa tiene, ¿eh?
1: Tiene cosas que hacer, Manuel, a estas horas, seguro.
0: Vale, Manuel Carrasco.
1: Manuel Carrasco, y esto es No dejes de soñar.
2: No dejes de soñar.
1: Bueno, no la he cantado bien, pero... Sí. Pero es así.
0: Bueno, pero has dado el título. No sé qué has cantado, pero tú has dado el título.
1: El título.
0: Y has dicho que es de Manuel Carrasco. ¿Qué prisa tenía Manuel? A lo mejor tenía de que hacer unos análisis o algo, ¿no?
1: Vamos, por si acaso, que Monse a lo mejor también tiene prisa. ¡Monse!
3: No dejes de soñar, Manuel Carrasco. Monse, Mallorca.
1: Muy bien, pues taza que se va hasta Mallorca.
0: Oye, fantástico. Más picariño, sí, ponte las pilas. Venga, venga, vamos con la segunda de las canciones.
4: Yo puedo ir a cantar a Jaime.
0: Yo. ¿Cómo sabía que esta... Es que esta la ibas a decir tú.
1: Es que esta la he vivido. Esta la he vivido.
0: Y a
1: la
0: ti
1: vivido,
0: te gusta ente. Mucho.
1: Claro.
4: La otra también, ¿eh? No por nada.
1: También es verdad. María Monsonís, Teo Cardalda, Cómplices. Y esto, esta canción se llama... Oye, es si por ti.
0: Vale, bien.
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4: Pedimos disculpa a la audiencia por estos momentos musicales.
0: Yo es que estoy hoy sin voz. No sé qué me ha pasado.
4: Es que yo Jaime estoy... todos los días.
1: Ya, la verdad es que sí. O sea, cantar nunca me he oído cantar. No debería cantar, pero no sé.
4: Pues no lo hagas.
0: Que es muy
4: te
0: fuerte que no hay ningún oyente que se haya sabido el título de esta canción.
1: ¿Que no sabéis esta canción?
0: O el, yo, por ejemplo, la canción sí me la sabía, pero no sabía que era Cómplices.
1: Ah, claro. Bueno, pues nada, pues queda desierta esta taza. Me la guardo.
0: Venga, guárdatela y mañana la repartimos.
1: ¡He ganado yo! ¡He ganado yo! Y ella es Malú. Esto se llama Primer Amor.

El día está en marcha y nosotros lo vamos a decorar con lo mejor de nuestra música. Canciones de Álvaro Urquijo. Y también los Morat junto a Álvaro Soler.

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2: Hola, buenos días, ¿has visto? Ya es martes, segundo madrugón de la semana, martes 29 de septiembre. Y son las 7 en punto, son las 6 en Canarias. A ver, hay cosas que hoy no deberías olvidar. A ver, por un lado, aquí hoy puedes conseguir en Atrévete 7.200 euros, ¿sí? Contestando cuatro preguntitas, 7.200 euros. 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
3: Y antes un repaso a la actualidad, y es que hoy es el día. El Consejo de Ministros se va a reunir a partir de las 9:30 para buscar aprobar el nuevo decreto de vivienda. La normativa prevé medidas urgentes como la protección frente a los desahucios, la estabilización de los alquileres y el freno a las compras especulativas. Todo esto mientras se mantiene la acampada en la Puerta del Sol de Madrid. El Partido Socialista se muestra optimista para llegar a un acuerdo, mientras Sumar avisa de un decreto que no está a la altura. Y en medio de esta actualidad tan convulsa, una buenísima noticia, y es que científicos españoles han descubierto que las células cancerosas atraviesan una etapa antes de llegar al cerebro en la que son especialmente vulnerables y que podrían ser eliminadas de una forma eficaz. Por tanto, atacarlas con los fármacos adecuados podría ser una vía para evitar la metástasis, las recaídas. Esta nueva diana terapéutica, que es como la han llamado, abre la puerta a prevenir la enfermedad y evitar recaídas.
2: Súper interesante.
3: Me encanta.
2: Esto.
3: Qué buenos somos los españoles cuando queremos, ¿eh? Cuando estudiamos, cuando... De verdad, o sea, bravo por los científicos y los médicos españoles.
2: Bueno, hoy martes, pues continúa la inestabilidad en lo que al tiempo se refiere.
3: Perdón, que es que tengo muchísimos mocos, entonces me estoy gestionando. Avisos por lluvias hoy, tormentas en 7 comunidades: Cataluña, Galicia, Asturias, Aragón, Navarra y Comunidad Valenciana. Ojo, porque se ha activado el aviso rojo por lluvias torrenciales en Tarragona. Muchísima precaución. Durante la segunda mitad del día, un frente atlántico, otro más, que no es este, dejará cielos cubiertos en toda la península, y las temperaturas van a subir en el Cantábrico y en el extremo sur, pero bajan en Galicia y en el nordeste.
2: Bueno, cuidadito, hay que estar atento a las alertas e incluso a los avisos. Así que mucha precaución. Bueno, hoy, para contaros cosas que ocurren en la tele, Maspi ha preparado un zapping con enfados que parecen cariñosos, el hambre que se pasa haciendo televisión en directo y hasta terremotos.
4: Yo no me he enterado de nada y he dormido tan feliz.
2: Eso es lo importante.
3: Claro, meciéndose.
2: Hay que estar tranquilos. Hay que disfrutar del sueño. Y después el día a darle. Superestrella es Aitana.

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1: A ver, para que lo sepa todo el mundo, igual y también incluso los que acaban de llegar al martes, los que se suman ahora mismo a este Atrévete en Cadena Dial. Hoy tenemos 7.200 euros. Es el todo o nada de Atrévete y será dentro de dos horas, a las 9 y cuarto, 8 y cuarto en Canarias, cuatro preguntas y 7.200 euros en juego.
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1: Y canciones, bueno, eso constantemente. Más y más canciones. Y las buenas, las que podemos cantar de principio a fin. Es Carlos Vives, Te Dedico.

0: visto, él te lo dedica todo, absolutamente todo. Bueno, nosotros también. Son las 7 y cuarto, 6 y cuarto en Canarias. No solo te dedicamos las canciones, nuestras sonrisas, nuestras risas, sino que además hasta este zapping de Maspi.
1: Sí, bueno, y cuidado porque que no se mueva la tierra. Más que nada porque que no ocurra como en la Puebla de Valverde, en la provincia de Teruel, donde han sufrido estos últimos días un terremoto de 3,14 en la escala de Richter o del Richard, como dirían los entendidos. Pero bueno, a mí lo que me encanta sobre todo es la gente que no sintió demasiado el terremoto.
2: Yo estaba en la cama tan tranquila, pero despierta. Entonces he oído un ruido tan grandioso que parece que mi casa la zumbaban a la parte aquella de atrás.
3: Yo no me he enterado de nada y he dormido tan feliz. Y cuando he llegado dice, ¿has pasado miedo? Digo, ¿a qué? No tengo miedo a nada. Dice, a nada, se ha habido un terremoto. Uy, venga, santa. Entonces me entero.
1: Pues menos mal porque te lo han dicho, mejor. Si no te enteras.
4: Mejor así. Qué porque, sueño más sí. Sano, más profundo.
0: Porque vivir el terremoto no es divertido.
1: No. Y además yo estaba haciendo un trabajo de investigación, aunque no lo creáis, de vez en cuando trabajo. En los últimos 50 años, 23 temblores han sufrido en esa zona. Madre, o sea, mía. Igual la señora decía, mira, me están metiendo la camica, no pasa nada.
0: Ya está, mejor así.
4: Y o mal vibra el móvil.
1: Ya te digo, y no vamos a seguir más hablando de vibraciones porque igual entraríamos en otros terrenos, pero nos vamos a quedar con Bustamante, que es uno de los participantes, en este caso, de MasterChef Celebrity, y ayer presentó un plato que, digamos, donde se le notó la profesión que lleva dentro. Sí.
5: ¿Qué morro tienes, Bustamante, tío?
6: A vender, di que sí.
7: Pues, David, hay un adoquín abajo que pesa 1,5 kilos, sí. Y que no está secado al horno perfectamente.

0: Es lo que hizo Jaime Moreno conmigo. O sea, también.
1: Pero,
2: ¿Y por eso se te queda esa voz?
1: Qué agresividad tenemos aquí, desde luego. Oye, hay media. Llega Martín Gálvez. Ya sabes, las joyas del cine. Hoy vamos a recordar y recuperar una peli trepidante, emocionante. Hoy recuperamos Speed.

0: Lo que necesitas es un buen café y buenas canciones en español. Para los próximos minutos, Manuel Carrasco.
1: Tengo el poder, llegó la hora y voy a hacerlo. Tengo el poder, ¿quién eres tú para romperlo?
0: Y también Melendi.

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0: martes se te puede pasar muy lento o tan rápido que ni te enteras, sobre todo cuando recibes ya a Martín Gálvez. Buenos días, Martín.
1: Buenos días, familia.
2: ¿Qué pasa, Martín?
0: Bueno, justito. Hoy vamos a ir a máxima potencia. La peli que hoy nos traes recuerda precisamente eso, de que estamos preparados, listos ya para pisar el acelerador contigo. Eso sí, vamos a pisarlo lo justito, ¿eh? Y a ver a dónde nos llevas.
1: Pues es que me parece una idea fabulosa, queridos Jaime y Saray. Aunque no voy a ser yo, va a ser una jovencísima Sandra Bullock y con ella un poli que tiene nervios de acero encarnado por Keanu Reeves. Atención, porque arrancamos ya con la mítica Speed. Nos vamos al año 1994 para disfrutar pues del que fue una de las grandes referentes del cine de acción de aquella época. Sí, la que nos contaba cómo un agente de élite del Departamento de Policía de Los Ángeles se enfrentaba al mayor desafío de su carrera. Era un hombre sin miedo a nada y que entendía su peligrosísimo trabajo de una forma cuanto menos peculiar.
3: El aeropuerto. Un pistolero con una rehén la utiliza para cubrirse. Está a punto de llegar a un avión y tú estás a 30 metros.
4: ¿Qué harías?
5: Disparar a la rehén.
4: ¿Qué?
5: Si la hiriese, él no podría llegar al avión. Un tiro limpio.
4: Estás como una cabra.
1: Bueno, la trama era realmente angustiosa, chicos, sí, porque nuestro héroe pues debía controlar un autobús en marcha, lleno de pasajeros, y que dentro tenía una bomba, la cual explotaría si la velocidad del vehículo disminuía por debajo de los 80 kilómetros hora. El que les extorsionaba y mantenía en vilo era el malo malísimo Dennis Hopper y podía apretar el botón destructor cuando quisiera.
6: Pregunta de examen, listillo. Hay una bomba en un autobús. En cuanto el autobús alcance los 80 kilómetros por hora, se activará. Y cuando baje de 80, estallará. ¿Qué harás?
1: Os cuento además, chicos, que en el rodaje hubo tal destrozo que en total se usaron 13 autobuses diferentes.
2: ¡Qué gasto!
1: Aún recuerdo perfectamente esa escena antológica cuando saltan un enorme hueco de 15 metros en una autovía así, sin acabar. Que por lo visto lo hicieron de verdad, sin efectos especiales, ya que fue obra del equipo de acrobacias cuando construyeron una rampa así de despegue. ¡Ole por ellos! Bueno, incluso para algunas escenas no tan temerarias, la propia Sandra Bullock se sacó el carné del autobús.
0: ¿Ah, sí?
1: ¿Tú podrías, Saray, sacarte el carnet?
2: Bueno, pues
0: el bonobús.
1: Además es que se sacó el carnet a la primera para poder conducirlo, pues ella misma.
7: Es un callejón sin salida.
8: Hay una curva.
7: No puedo tomar esa curva.
8: Puede hacerlo.
7: No.
8: Izquierda.
7: No,
8: vaya a la izquierda. Ábrase.
7: ¿Qué le pasa? ¿Quiere que volquemos? Porque vamos a volcar.
8: Es cierto, vamos a volcar. Todo el mundo al lado derecho del autobús. ¡Vamos! Todos al lado derecho. Hemos de hacer contrapeso.
9: Para ser conductor de primera, acelera.
1: Una última curiosidad que os traigo es que la pudo dirigir el mismísimo Quentin Tarantino, aunque al final no fue así porque estaba con otra cosa. Bueno, pero años más tarde dijo que le hubiera encantado porque es una de sus pelis favoritas de los 90.
2: Mira,
1: no me extraña, chicos, porque para mí también lo es. Es que yo creo que Speed es tan sumamente trepidante que con ella se acuñó esa famosa frase que dice: si pestañeas, te la pierdes.
0: ¡Oh, creo que vamos a volcar!
2: Las ruedas del autobús giran sin parar.
1: Las ruedas del autobús.
2: ¿Cómo se la sabe, ¿eh? Es que es padre.
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0: Bueno, vamos a por más historias. Hoy ha sido unas joyas muy musicales al final. Más que Speed, parecía un musical.
2: Muchas canciones de autobuses.
0: De Hollywood. Bueno, pues un día podemos hacer un especial de canciones. Venga, ahora a lo que vamos. 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En unos minutos, a menos cuarto. ¿Quieres participar? 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Y puedes conseguir una taza exclusiva de Atrévete. Ya sabes, pintada a mano por la propia Saray Esteso.
2: ¡Buah!
0: Esto no pasa en todas partes.

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0: el poder. Bueno, la verdad es que el poder lo tenemos todos. Todos tenemos nuestro poder de decisión. Hay que, eso sí, luego emplearlo bien. Porque mira que anda que nos gastamos a lo largo del día. Madre mía.
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0: Bueno, se reúne el jurado de los del certamen de chistes cortos de Atrévete. ¿Queréis un café?
2: Por favor, pero con cosas.
0: Marchando. El jueves es el Día Mundial del Café y tenemos sorpresita preparada.
2: Sí.
0: Y tiene que ver, claro, con café.
2: Claro.
0: Café,
2: pero
0: café.
2: Pero ahora chistes, que también y pueden ser chistes que puedes acompañar con un cafetito.
0: Tan ricamente. Sí. Venga, pues el jurado está preparado. Hoy tenemos tres chistes que hay que elegir un finalista para el viernes, ¿vale? Así que comenzamos con Arancha, desde Madrid.
3: Están un andaluz y un catalán hablando y le dice el andaluz: ¿Y yo? ¿Cómo se dice edificio en catalán? Y le dice el catalán: edifici. Se coño, ya sé que difícil, por eso te lo pregunto.
0: Ya sabéis que los juegos de palabra me encantan.
2: Como catalán,
0: me gusta mucho.
2: ¿Más pita gustado?
1: Es difícil de entender.
0: Muy bien, Arancha. Ahora vamos a escuchar a Samuel desde Belvís de la Jara, en Toledo.
4: Un chiste muy verde y muy rápido, muy rápido. Es una lechuga montada en un ave.
2: No, porque
1: el ave no va tan rápido ya.
2: Claro. Pero bueno,
0: venga,
2: por Dios,
0: y
2: nivel.
0: El tercero de hoy, Lore, desde Málaga.
5: Es un calvo que entra a una peluquería y dice: ¡Uy, perdón!
1: No le veo la gracia.
2: ¿Te ha pasado? No,
1: ¿por qué os habéis reído tanto?
0: No, a mí me hace mucha gracia.
2: Creo que sí.
0: Dentro de poco me va a pasar a mí, no voy a tener que entrar
1: no,
0: a la
1: no,
0: peluquería.
1: No.
0: Bueno, llegó el momento de votar. Maspi, comienzas tú como siempre.
1: Para que veáis que no soy rencoroso ni con vosotros ni con la oyente, mi voto es para Lore, el tercero.
0: El tercero, Lore desde Málaga, se lleva el voto de Maspi.
2: Por supuesto, es el mejor de hoy.
0: También el de Sarai y yo también tengo que votar.
2: Claro, hombre.
0: Tengo que votar a Lore. Desde Málaga,
1: Málaga,
0: pues pasa a finalista para el viernes.
2: Qué bien, cómo me gusta que faltes, Lore.
0: Enhorabuena. Es el certamen de chistes cortos de Atrévete. ¿Quieres participar? Pues envía tu chiste.
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0: Bueno, y en los próximos minutos, hoy buscamos historias donde tu estatura sea la protagonista. Sí, anécdotas absurdas o incluso divertidas, porque a veces ser alto te pasan, por ser alto te pasan cosas, y por ser bajito también.
2: Sí, bueno, en los conciertos, imagínate, como te toca un alto delante, no ves nada si eres muy bajito.
0: Así que hoy, atrevida, atrevido, cuéntanos qué anécdotas te han ocurrido por tu altura, ya sea por lo alto o por lo bajo. Sí, la estatura importa. Es el momento de contarlo.
6: Déjanos tu nota de voz en el 628 54 71 33. Yo te espero.

0: canciones que te sabes, canciones para disfrutar, canciones para cantar de principio a fin. En los próximos minutos, más de lo mejor de nuestra música, con Marta Santos.
1: 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Te invito a quedarte toda la vida conmigo.
0: Y también Gloria Estefan.
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2: Hola, buenos días. Son las 8 de la mañana, son las 7 en Canarias y es martes. Es el último martes del mes de septiembre. De septiembre, para nosotros, ya sabes. Así que apúntate a esta historia porque hemos preparado un Atrévete para hoy. Mira, a y media jugaremos a ¿Qué ve Samuel? Pero en los próximos minutos, hoy buscamos historias donde tu estatura es la protagonista. Sí, porque seguro que por tu estatura te ha traído ventajas y desventajas. Por ejemplo, por ser muy alto o por ser muy bajito o muy bajita. O tal vez un momento incómodo, no sé. No te caben las piernas en el transporte público por tu altura o en los conciertos por tu altura. Según donde te toque, pues ves muy poco el espectáculo. Eso sí, disfrutar el sonido lo disfrutas hasta más no poder. Bueno, el caso, hoy, atrevida, atrevido, cuéntame. ¿Qué anécdotas te han ocurrido por tu estatura, ya sea por alto o por bajo? Es el momento de contarlo. 628 54 71 33. Ay, cuando alguien llega a tu vida y la cambia, te salen canciones como esta de Marta Santos.

0: buena sonrisa, hombre, no te digo yo que nos va a cambiar el día de arriba abajo, pero ayuda, va forzando poquito a poco a que el resto de la gente que se cruce contigo, pues también sonría.
1: Es mejor sonreír que pegar un ladrido ahí.
0: Y no vas a cambiar nada con el ladrido, así que venga, vamos a ponerle una sonrisa a esta mañana de martes. Hoy hablamos de estaturas, sí, porque si eres muy alto o si eres muy bajo, si eres muy alta o eres muy baja, al final esto trae siempre anécdotas.
1: Sí, te pasan cositas del el golpe, el, yo qué sé, el recibir los conciertos, porque es que no veo, porque no se va a dentro. Eso se aguanta, ¿eh?
0: Desde
1: tú
0: luego.
1: Y yo, como somos normales.
0: Pues no lo vemos.
1: Somos la nada.
0: Vamos a los extremos.
1: Sí, mejor.
0: 628-54-71-33. A ver, Marina, ¿qué te pasa a ti, en tu caso, por ser alta?
2: Trabajo en un hospital y, bueno, pues trabajamos con pijama. Pues yo tengo que pedir una talla especial y un largo especial, porque si cojo un pantalón de mi talla, me quedan pesqueros. Y voy siempre pesquera. Y no hay nada que odie que ir con las mangas cortas o con el pantalón pesquero. Entonces tengo que pedir como una talla diferente en el hospital para que no me quede pesquero. Claro, el problema es que me queda demasiado largo y me lo voy pisando. Ahora, también lo prefiero, ¿eh?
0: Ya, sí. Bueno, puestos a elegir es el
1: pues
0: más
1: me das
0: menor,
1: una
0: ¿no?
1: vueltecita. Y aún la parte de arriba, pues te remangas un poquito,
0: sí,
1: y da igual.
0: Pero ir pisando.
1: No, ir pis, y al revés, ir de tonto con el pantalón pesquero.
0: No solo de tonto, sino que es peligroso, ¿no? Digo yo. Julia, ¿y a ti qué te pasa por tu estatura?
3: Las cosas que me pasan por ser bajita a diario son dos que creo que nunca podré superar. Una es cuando voy al trabajo, que ponga el parasol del coche como lo ponga, siempre me da los ojos. Tengo que estar levantando un poco el cuerpo para que me pare el sol y me deslumbra siempre. Y otra, por supuesto, es el último cajón de todos los armarios, que hace poco hice limpieza de armarios y saqué potitos del 2022, judías del 2023... porque no llego y no veo, así que tuve que coger un cucharón de espaguetis de esos que van con uñas para poder arrastrar todo lo que había en el fondo del armario de la cocina.
0: A ver, Julia, esto nos pasa a todos en los armarios de la cocina, que tienen ese fondo interminable, pero ni una persona alta llega allí.
1: Eso
0: no sabe lo que hay.
1: Yo mido unos 70 y haciendo el trío a la mudanza me encontraba cosas de... lo tenía el otro día aquí. Pimentón del 2017.
0: Eso a lo mejor ya está caducado, ¿no?
1: Lo he tirado por si acaso, pero estaba sin abrir, que yo sé que no hubiese pasado nada. 2017 tampoco hace tanto.
0: Venga, hoy buscamos historias donde tu estatura sea la protagonista. ¿Nos lo cuentas? 628-54-71-33.
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0: Esto se llama sin despedida. Vale, venga, sí, esto se acabó. Pero vete sin despedirte, porque no voy a soportarlo.
1: No, mucho dolor.
0: Carlos Rivera y Alejandro Fernández. Escucha, porque la canción les ha quedado preciosa. Sin despedida. Buenos días.

0: me digas que no. Una canción de estas te cambia la mañana de martes. Es uno de los grandes clásicos de Gloria Estefan. El corazón prohibido.
1: Quiero mucho a Gloria Estefan. Hace ya un año que estuvimos con ella. Bueno, casi un año.
0: ¿Hace ya un año?
1: Hombre, 12 de octubre.
0: Ah, claro. Es verdad, es una fecha señalada. Debería recordarlo.
1: Y me acuerdo de ella. A lo mejor cada día no, pero cada dos días me viene a la mente Gloria Estefan.
0: Hoy buscamos historias donde tu estatura es la protagonista. 628-54-71-33. Amparo, venga, cuéntanos tu anécdota.
2: Yo mido 1,54, pero no voy a hablar de mi vida, la de mi tía, una hermana de mi madre que era chapo, medía menos que yo. Y nos subimos un día en el autobús hace mogollón de años y ella se enganchó, intentó engancharse en las cuerdas, en las correas que tenía el autobús. Y claro, estaba enganchadilla, medio enganchadilla. El autobús pega un frenazo y ella se recorrió todo el autobús. Yo me partí al culo de risa, vamos, me partí al culo que casi me meé encima.
1: Parecía un jamón colgado.
0: Pero Amparo.
1: La tía.
0: Eso hace falta un arnés de seguridad para que vayas anclado
1: también
0: al suelo.
1: También te digo una cosa, ¿para qué te metes, Manolete?
0: Ya, pero es que lo lógico, ¿no? Y no, lo cívico, te agarras ahí arriba y...
1: Ah, ya,
0: lo
1: que pero no si piensas... le colgaban los pies, es lo que digo yo, parecía un jamón colgado en una charcutería.
0: Han creado una tirolina.
1: Qué maravilla.
0: Gracias, Amparo, por compartirlo. ¿Y tú, Ángeles, qué nos puedes contar?
3: Pues en mi caso no es lo que me pasa a mí, sino lo que le ha pasado a mi madre durante toda su vida. Ella apenas mide 1,50, entonces siempre huía de las aglomeraciones de gente porque decía, me dan codazos en la cabeza y no me gusta nada, claro. Y luego también cuando viaja en autobús, pues tiene que llevarse como una banquetita que tiene plegable para que no le cuelguen las piernas, porque si no al final del viaje termina muy cansada, claro. Pero bueno, todo lo que tiene de pequeña estatura lo tiene de gran persona, así que te quiero, mamá. Un beso.
0: Bien, fantástico, Ángeles. Gracias por contarnos esta historia. La verdad, claro, y los altos tienen el problema de que no les caben las piernas en los sitios.
1: Y es incomodísimo. O se dan unos golpes en la cabeza que no veas.
0: Susana, ¿y a ti?
4: A mí lo que me ha pasado muchas veces, por mi estatura, mido 1,50, las puertas de cristal que se abren con sensor cuando te acercas.
1: Ay, claro.
4: No me detectaba el sensor, me acercaba, me separaba, me acercaba, me separaba y tenía que acabar moviendo los brazos como diciendo, aquí estoy, para que me abriera la puerta.
1: Estabas bailando.
0: Te voy a decir, Susana, tú se lo achacas a la estatura. Yo te digo que por mi comprensión, a mí las puertas muchas veces no me detectan. Y ya no te hablo de las luces automáticas.
1: No, pues dicen que es porque supuestamente no porque no tenéis alma. Por eso no se abren las puertas.
0: Soy tan poquita cosa.
1: Que no eres tan poquita. ¿Cómo es? Figodido.
0: Figodido.
1: Eso. Frigodedo.
0: Venga, que hay media. Jugamos a ¿qué ve Samuel? Hay un teléfono para apuntarse y es el 628-54-71-33 porque vamos a poner en juego la taza de Atrévete. Samuel, por favor, primera pista.
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0: ¿Quieres la taza de Atrévete? 927-1010. Hay media. ¿Qué ve Samuel?
5: Atrévete.
0: Y él es Antonio Orozco. Escuchamos lo nuevo. Despierta.

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17: ¿Lo sabías? En la radio de aquí te explicamos por qué una cebolla consigue hacernos llorar sin habernos hecho nada. Mientras está entera no ocurre gran cosa. El problema empieza cuando la cortamos. Al romper sus células se desencadenan reacciones químicas que producen sustancias volátiles. Estas llegan hasta nuestros ojos y reaccionan con la humedad que los recubre. El ojo detecta la irritación y responde de la forma más lógica que tiene para protegerse: producir lágrimas. Es decir, la cebolla no contiene simplemente una especie de líquido que hace llorar. Somos nosotros quienes fabricamos las lágrimas como mecanismo de defensa. Por eso existen tantos trucos caseros para evitarlo. Algunos intentan reducir la cantidad de sustancias que llegan hasta los ojos y otros simplemente consiguen que terminemos haciendo cosas bastante extrañas delante de una tabla de cortar. Pero al final la explicación es sencilla. Tú atacas a la cebolla con el cuchillo y la cebolla se defiende. ¿Lo sabías?
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0: Cada 2 minutos, pues nada, cada 2 minutos revisando por si baja la intensidad del martes, que no podemos dejar que baje, que ha comenzado ya, así que vamos a disfrutarlo con muchas más canciones en español. Y ahora, poniendo en juego la taza de Atrévete, jugamos a ¿Qué ve Samuel? Primera pista, por favor, Samuel.
1: Estoy viendo un animal que tiene las patas muy finas.
0: Un animal con las patas muy finas.
2: ¿Qué podría ser tú? Porque eres un animal y tienes las patas muy finas. Pero no eres.
0: Sí, un animal soy.
2: Claro.
0: Bien, María José, buenos días.
3: Hola, buenos días.
0: Hola, ¿desde dónde nos llamas?
3: Te llamamos de Montserrat, Valencia.
0: Muy bien, ¿y qué está viendo Samuel?
3: Espera, que te lo dice mi hija Martina, ¿vale?
0: A ver, Martina. Martina.
4: Creo que es un flamenco.
0: ¡Un flamenco!
2: ¡Qué pena! Pero vamos, es un animal y tiene las patas muy finas. Está muy bien tirado, cariño.
0: Venga, 927-1010, Samuel, segunda pista.
1: Segunda pista. Tiene el cuerpo redondito y también tiene alas.
0: Tiene el cuerpo redondito y también tiene alas.
2: ¡Qué fuerte!
0: Bueno, pues vamos allá. 927-1010, Rocío, buenos días. Hola, Rocío.
2: Rocío, cariño.
0: ¡Hola! Ah, ¡qué susto!
2: ¿Nos has agobiado?
0: ¿Desde dónde nos llama, Rocío?
5: De Móstoles.
0: Desde Móstoles, muy bien. ¿Y qué está viendo Samuel?
5: Yo creo que es una jirafa.
0: ¡Una jirafa!
2: No, es que no tiene el cuerpo muy redondito la jirafa, ¿no?
0: Venga, vamos a por la última pista, Samuel.
1: Tercera pista. Pone huevos.
0: Ah, claro, una jirafa era imposible. Eso no pegaba.
2: ¿Te puedes creer que no sé qué es?
0: No, yo ya sí. Daniela, desde Valladolid, buenos días.
6: Daniela. Hola, buenos días.
0: Hola, ¿qué estás viendo, Samuel?
6: Lo va a decir Daniela.
0: Oh, venga.
4: Una Daniela. Gallina.
0: ¡Una gallina!
2: Ah, bueno, claro.
1: Lo que estoy viendo es... ¡una gallina!
2: Ha tenido sentido, que pone huevos.
0: Ahora sí, claro.
2: Muy bien, Daniela, cariño, pues la taza va para vosotras.
0: Enhorabuena.
2: Llena de huevos.
0: Enhorabuena, chicas.
6: Sí, gracias.
0: Adiós. Venga, taza que se va hasta Valladolid. Un beso, gracias. Y atención, porque cuando sean las 9:15 de la mañana, si ya te lo sabes, 9:15, 8:15 en Canarias, llega uno de los momentos más emocionantes de Atrévete aquí en Cadena Dial. Es el momento del todo o nada. Son 4 preguntas y hoy sobre la mesa, 7.200 euros. Oye, ¿te apetece una canción

0: bueno, qué bueno que llegaste a mi vida. Hombre, claro, hay que rodearse de personas vitaminas, de personas que te llenen de energía optimista, sí, y positiva. Lo
1: que
0: demás,
1: no resten.
0: Bueno, exacto. Álvaro García.
2: Sí, y eso es increíble, Jaime. 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
0: Bueno, son las 8:40. Las 8:42. 7:42 en Canarias. Vamos a movernos. Venga, que vamos. Al final vamos con calma, vamos con calma y el martes se nos va a atragantar. Oye, que hay muchos cumples y muchas velas que soplar. Vamos al día.
1: Venga, vamos. Venga. Esos pulmones, que se note.
0: Hoy comenzamos en Olivella. Allí cumple 9 años Pablo Maldonado. Adriana Pérez cumple 13 en Alcorcón. En Madrid cumple 10 Hugo García. Leo Vázquez cumple 8 en Añover de Tajo. Y en Zaragoza cumple 8 años, Jorge Maté.
3: ¡Felicidades!
0: Lucas Filipic cumple 14 en Ávila. En Málaga cumple 9 Daniel Claro. Enzo Tirado cumple 10 en Marbella. En Alcobendas hoy cumple 6 Carla Gil. Y Alejandra Serrano cumple 8 en Madrid.
3: ¡Felicidades!
0: Vamos a Albacete. Cumple allí 9 años Ismael Aroca. Adriana Ropero cumple 5 en Madrid. En Punta del Hidalgo cumple 11 años Darío Abreu. Yeray González cumple 12 en El Barraco. Y en Las Palmas de Gran Canaria cumple hoy 6 años Anela en Angel.
3: ¡Felicidades!
0: En Camuñas cumple 17 años Carla Cano. Mario Gómez cumple 11 en Toledo. Y en Zaragoza cumple hoy 2 añitos ¡Nicolás María!
1: Pero bueno, invítate a algo, por favor, abre la hucha ya.
0: ¡Felicidades a todos! Y ahora venga, vamos, que hay que ir a clase, que se nos hace tarde. Oye, por cierto, lo de besar... Bueno, a lo mejor los más pequeños todavía esto no, claro. Pero lo de besar con ojos abiertos o con ojos cerrados.
1: Cerrado para no ver lo que tienes.
0: ¿Seguro? Beatriz Díaz de la Quintana baja hoy a la calle. Ahora, a menos 10 para saber si la gente quiere besar con los ojos abiertos o con los ojos cerrados.
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0: ¿Qué están diciendo?
1: Cuando sí. Tenías Emana Hattie, clarísimo.
0: Sí, lo tengo pillado. Oye, ahora que está aquí Beatriz de la Quintana, ¿le tenemos que decir que se tiene que venir con nosotros el jueves? ¿Que nos vamos a ir a tomar café?
1: ¡Ay, qué
2: sí,
1: bien!
2: Pero sí. En mitad de programa.
0: En mitad de programa.
1: Vale. O sea, vamos a abandonar el estudio.
0: Esto
1: ya
0: es
1: diremos más.
0: Esto es Atrévete.
3: Bueno, pues como yo estaré en la calle, me recogéis y vamos para allá a tomar
0: Venga,
3: café.
0: Venga, pues vamos
3: parece?
0: A tomar café. Venga, hecho, me parece súper guay.
1: Ya está el día organizado.
0: Lo hacemos porque es el Día Mundial del Café y nos vamos a tomar café así. En todos los trabajos se para tomar café, ¿no? Pues nosotros también vamos a parar. Ahora vamos a hablar de besos enamorados, pero ¿con los ojos muy abiertos o muy cerrados?
3: Pues es que, ¿sabes qué pasa? Que en los últimos días ha sido muy comentado en redes sociales unas fotos del piloto de Fórmula 1, Carlos Sainz Jr., y besando a su novia, Rebecca Donaldson, pero con los ojos abiertos.
0: ¿Lógico? ¿Es lógico? O sea, que te roban la cartera.
3: No sé, la gente ha flipado en redes, ¿sabes? Y entonces, pues he salido a la calle a averiguar si los atrevidos y atrevidas lo ven como algo normal o no. ¿Besar con los ojos abiertos, sí o no?
4: Hombre, no. Vaya circo, ¿no? No sé, porque la ves a la persona muy cerca, ¿no?
3: ¿Habéis tenido alguna pareja que te besara con los ojos abiertos?
4: Yo sí. ¿Sí? Alguna vez digo, coño, ¿qué hace con los ojos abiertos?
3: ¿Y lo dejaste?
4: No, hombre, no. Por eso no, por otras cosas peores.
5: Estoy aterrada, me voy con miedo, me da miedo.
6: No, no, yo creo. Bueno, depende de lo apasionado. Si es un beso a mi abuela, sí, pero si no. Si es un beso, con los ojos cerraditos, ¿no? Ahí sentí en el momento.
3: ¿Y por qué?
6: No, no sé, es más pasional, ¿no? Es más emocional, te implicas más en los otros sentidos.
7: No, porque pierde la magia. Es más romántico con los ojos cerrados.
3: ¿Te ha pasado alguna vez de alguna pareja con los ojos abiertos?
7: Sí, ya no estamos juntos, así que nada.
8: Se acabó.
3: ¿Besar con los ojos abiertos a nivel romántico, sí o no?
7: Abiertos no, yo creo que es incómodo, ¿eh? O sea, abrir los ojillos y ver a otra persona mirándote es un poco creepy.
9: ¡Qué asco, tronco!
7: No.
3: Si estuvieras ahí con una pareja y de repente ves que abre los ojos, ¿le dirías algo?
10: ¿En qué estás pensando? ¿Dónde tienes la cabeza?
1: A ver, y aparte que es que tampoco ves nada, estás tan cerca, lo único que vas a ver es un punto negro. No te merece la pena, chica, cierra los ojos.
0: ¿Sí? Ah, no, con los ojos abiertos por si viene un ladrón y te roba
1: sí,
0: la cartera.
1: Sí, pues no besas.
0: Contigo es Antonio José. 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Buenos días. Venga, estamos disfrutando del segundo madrugón de la semana.

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18: ¿Lo sabías? En la radio de aquí te explicamos por qué una canción puede llevarte muchos años atrás en apenas unos segundos. La música tiene una relación muy potente con nuestra memoria. Nuestro cerebro no guarda una canción completamente aislada. Puede asociarla con personas, lugares, emociones y momentos concretos de nuestra vida. Por eso empiezan a sonar unas pocas notas y de repente recuerdas aquel verano, aquel coche, aquella persona o aquella noche que llevabas años sin recordar. Este efecto puede ser especialmente fuerte con la música que escuchamos durante etapas importantes de nuestra vida, como la adolescencia y la juventud. Y hay otra razón muy sencilla. Antes escuchábamos muchas canciones una y otra vez, en la radio, en un disco, en un cassette o en aquel CD que prácticamente terminábamos desgastando. Toda esa repetición crea recuerdos muy sólidos. Quizá por eso hay canciones que no son solamente canciones, son pequeños archivos de nuestra propia vida. Y lo curioso es que basta pulsar el play para abrirlos. ¿Lo sabías?
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20: Buenos días, son las 9 de la mañana, son las 8 en Canarias. Esto es Atrévete, esto es Cadena Dial. Vamos a seguir disfrutando de música en español, de excelentes canciones en español, diría yo. Y además, una hora muy emocionante porque jugaremos a las pelis, jugaremos al todo nada y hoy tenemos 7.200 euros.
21: Y más cosas que ocurren hoy es que en tan solo 29 minutos, porque está previsto que empiece a las 9 y media de la mañana, se reúne el Consejo de Ministros que va a buscar, por lo menos aprobar, el nuevo decreto de vivienda. La normativa prevé medidas urgentes como la protección frente a los desahucios, la estabilización de los alquileres y el freno a las compras especulativas. Todo esto mientras se mantiene la acampada en la Puerta del Sol de Madrid, tercera noche en la que los manifestantes han dormido. El PSOE se muestra optimista para llegar a un acuerdo mientras Sumar avisa de un decreto que no está a la altura. Veremos a ver qué pasa.
20: A ver, inestabilidad. Ahora estoy hablando del tiempo.
21: Claro. Ah, vale. Menos mal que concretas, porque claro, ya no sabe uno a qué atenerse. Sí, hoy martes continúa el tiempo revuelto. De hecho, hay avisos por lluvias y tormentas en 7 comunidades en Cataluña. Por ejemplo, en Tarragona ya hay aviso rojo, si no me equivoco, por lluvias y tormentas y grandes acumulados de lluvia. Galicia, Asturias, Aragón, Navarra y la Comunidad Valenciana. Ojo que también se ha activado, como digo, por lluvias torrenciales en Tarragona. Segunda mitad del día, un nuevo frente que va a dejar lluvias en toda la península, aunque sean débiles. Y las temperaturas suben en el Cantábrico y en el extremo sur y bajan en Galicia y en el nordeste.
20: Bueno, pues poquita broma con las tormentas, con lluvias torrenciales, poquita broma y mucha atención. A ver, porque ahí con esto hay un poquito incluso de tensión.
21: A ver qué pasa.
20: De nerviosismo, porque todo el mundo, 7.200 euros en juego en el todo, nada de Atrévete, en nada, en 14 minutos.
21: Es muy fuerte, ¿eh?
20: Es mucho dinero. Ahora te digo yo, ¿cómo tienes que hacer para concursar, para conseguir línea? Yo te digo, así que no te alejes de la radio. Recuerda, hoy 7.000 euros en el todo nada de Atrévete. En Cadena Dial.
21: 7.200, no te quedes 200, chico.
20: ¿Cuánto he dicho?
21: 7.000 ya se ha quedado.
20: Uy, cómo soy yo con la pasta. 7.200 son esos, ¿eh? Y ella es Leire Martínez, cabeza de ratón. ¿Es eso yo? Tengo la cabeza que se me olvidan las cosas de un segundo para otro.
21: No quería quedar.
20: Tengo un problema. Leire Martínez, vamos a darle ritmo a este día.
22: Posa,

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1: Bueno, ya va quedando menos. Venga, que sí, que ya queda menos para poner en juego 7.200 euros. 7.200 euros que pueden ser tuyos si contestas correctamente cuatro preguntas y dentro del tiempo que te vamos a dar para contestarlas, que son 35 segundos en total. ¿Te apuntas o no te apuntas? ¿Te atreves o no te atreves? 7.200 euros. Marca ahora. 927-1010.
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1: A ver, Sierra Nevada, colina, volcán.
2: Pero, ¿qué estás haciendo, una sopa de letras?
1: No, chica, estoy haciendo mi pedido de cafés en la web de Juan Valdez. Estaba añadiendo al carrito pues las variedades de su café que más tomamos en casa.
2: Ay, pídeme por favor un paquete de mujeres cafeteras, que es el que toman antes de venir a la radio. Sí. Pero una cosa, ¿nos llegará antes de tiempo? ¿Nos llegará para el jueves, que es el Día Internacional del Café?
1: Claro, pero si entregan en 48 horas. 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
1: Que luego te hace la loca. Sí. es.juanvaldez.com. ¡Venga, café! ¡Venga, un café! ¡Marchando un cafelito! ¡Qué ganas de tomar café, de salir! El jueves es el día internacional, día mundial del café. Tengo unas ganas de salir a tomar un café, de verdad.
2: Lo haremos. Sí. Simplemente porque es que
1: me habéis dicho todos que sí.
2: Estás con una ilusión que de verdad que pareces un niño pequeño.
1: Pues venga, marchando un café. Vamos a jugar al todo o nada. Tenemos hoy 7.200 euros de acumulado. Esto es brutal. Y lo vamos a disfrutar. Y bien, tenemos cuatro preguntas. ¿Cuatro preguntas correctas? Bien, 7.200 euros. Y juega con nosotros hoy Karen desde Fuenlabrada, en Madrid. Buenos días, Karen.
3: Hola, buenos días. Estoy súper nerviosa.
2: Hombre, no me extraña, Karen.
1: Hombre.
2: Es un pastón.
1: Ay, claro. ¿Quieres un cafelito?
3: Ya me he tomado uno porque nunca me contestas. Ahora vas a ver que va a ser difícil y no
1: Venga,
3: voy a poder contestar.
1: Otro café para Karen, no pasa nada. Venga, marchando, que no nos falte. Karen, para las tres primeras preguntas tienes 30 segundos. Y después nos vamos a la pregunta del todo o nada. ¿De acuerdo?
3: ¿Y esa cuántos segundos tengo?
1: Para la última tienes 5 segundos. 5 segundos. Pero por eso, vamos pasito a pasito, al pasito, al pasito. Vamos primero con los 30 primeros segundos, que son tres preguntas, ¿de acuerdo?
2: Respira hondo.
1: Venga, Karen, coge aire y... ¡Allá vamos! ¡Tiempo! ¿Qué nombre recibe el animal que se alimenta principalmente de vegetales, plantas, hojas, frutos, tallos y raíces? Venga, si lo sabes.
3: Herbívoro.
2: Correcto, 100 euros.
1: ¿Cómo se llamó el primer canal de televisión que emitió regularmente en España?
3: Primer canal de televisión emitido en España.
1: Sí, que emitió en directo en España, regularmente.

0: Muy valiente. Pues vamos allá. Por 6.900 euros más. Es decir, para llevarte 7.000 euros, necesito que me contestes esta pregunta en 5 segundos. ¿Estás lista y preparada?
1: Listísima y espero.
0: Pues vamos allá. Dime el nombre de la única ciudad española cuyo territorio físico se extiende sobre dos continentes. Tiempo.
2: ¿Qué tenías en mente? ¿Qué ibas a decir, Karen?
1: Pues...
0: ¿Ibas a decir?
2: Nada, no ibas a decir nada.
0: Nah, bueno.
2: ¿Te has quedado bloqueada? Normal.
0: No, es Ceuta. Pero... Ceuta está ya en África. Es Almería, por la isla de Alborán, que pertenece a la ciudad de Almería y se encuentra ya en África. Así que, bueno, lo has intentado, ha estado muy bien, has sido muy atrevida. Te mandamos la taza de Atrévete hasta Fuenlabrada. Gracias por jugar con nosotros.
1: Gracias.
0: Un beso. Y mañana volveremos a jugar al todo o nada de Atrévete. Mañana, sobre esta misma mesa, 7.400 euros. Ahora y media, jugamos a las pelis.
3: ¿Y quién tiene en cuenta mi paciencia? ¿Y quién me divierte a mí?
4: Espartaco.
5: Ben-Hur.
6: No me acuerdo cómo se llama. Duavis. Cuavis.
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12: ¿Lo sabías? En la radio de aquí te explicamos por qué los centros históricos de nuestros pueblos tienen calles tan estrechas. Hoy pueden ser un problema para pasar con el coche, pero cuando muchas de ellas aparecieron, evidentemente nadie estaba pensando en coches. Las calles estrechas aprovechaban mejor el espacio disponible y además tenían una ventaja importante en nuestro clima: proporcionaban sombra. Cuando los edificios están próximos entre sí, las fachadas proyectan sombra sobre la calle, durante buena parte del día. El trazado irregular también responde a siglos de crecimiento de las poblaciones, adaptándose al terreno, a edificios existentes y a diferentes formas de organizar la ciudad. El resultado son esos centros históricos llenos de calles estrechas, giros inesperados y pequeñas plazas. Hoy intentamos meter por ellas coches, furgonetas, aparcamientos, contenedores y todo tipo de servicios, y a veces parece que están mal diseñadas. El problema es que nunca fueron diseñadas para nosotros. Somos nosotros quienes intentamos meter la vida del siglo XXI en calles que pueden tener siglos de historia. ¿Lo sabías?
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13: Bueno, pues ya son las 9:30, son las 8:30 en Canarias. 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Yeah.

0: Vaya canción, como diría Sarai, temazo.
1: Temazo.
0: Bueno, es Bisbal, el silencio. Silencio se rueda. Bueno, silencio se juega. Jugamos a las pelis con Raúl Vázquez. Si tú sabes de qué peli habla hoy Raúl, 628-54-71-33, porque tenemos en juego la auténtica taza de Atrévete. Hola, Raúl.
2: ¿Qué pasa, chavales? Hoy es el Día Mundial del Corazón. ¡Qué bonito!
0: ¡Qué bonito!
2: Es un día pues para concienciar sobre este músculo, pero aquí en las pelis vamos a jugar con, bueno, con producciones que nos han tocado un poquito la patata.
0: Vale, con su lado más romántico, ¿no?
2: Más romántico. Y empezamos con una peli que además de romántico, pues tiene ahí un lado en el que tiene mucha importancia el corazón y eso que bombea la sangre.
3: Bella, te has golpeado la cabeza. Estás confusa.
4: Sé lo que he visto.
3: ¿Y qué has visto exactamente?
4: Tú has detenido la furgoneta, la has apartado con la mano.
1: Ah, la mano.
2: Claro, claro. Bueno, pues tema romántico.
0: Tema romántico. Decir, sí, sí. Y sí, han parado la furgoneta.
2: Es una peli de vampiros.
1: Sí. No la he visto nunca porque me ha dado una rabia espantosa, pero sé que es Crepúsculo.
2: Es Crepúsculo.
0: Es Crepúsculo.
1: Eran unas intensidades, unos lamentos bolivianos. Venga, chica, de verdad.
0: Sí, yo tampoco me suena, pero Laura parece que sí.
5: Crepúsculo.
0: Muy bien, pues para ti la taza, Laura. Bien jugado.
2: Venga, nos despedimos ya de los vampiros. Jugamos con una peli romántica de finales de los 90 protagonizada por Julia Roberts.
6: Conocí a Julian en un centro psiquiátrico. Había ido a visitar a un chef francés al que había vuelto loco con una mala crítica. Y yo había ido a visitar a Dionne Warwick.
4: ¿A Dionne Warwick?
6: Sí, él creía ser Dionne Warwick.
4: ¿Quién es Dionne Warwick?
6: Sacrilegio, amigo.
2: Estáis ahí un poquito pensativos.
1: No tengo ni idea.
2: Así
1: no,
2: que también os digo que sale Cameron Díaz. Y bueno,
0: a
2: Julia Roberts le dan una noticia que se va a casar a alguien que le importa un poquito y ella, bueno, intenta impedirlo. No, mira, vamos a escuchar un poco más. Mira.
6: Y Diane abrió sus adorables ojos y dijo...
4: ¿Qué dijo?
7: ¡Yo! Before I put on my makeup.
0: Vale, bien, ¿cuál es?
1: La boda de mi mejor amigo.
2: Muy bien, Sarai, la boda de mi mejor amigo. Esa escena ahí en el restaurante que se ponen todos a cantar este temazo de Aretha Franklin.
0: Qué buena, sí, sí, sí. Iván creo que también la sabía.
8: La boda de mi mejor amigo, Iván de Madrid.
0: Vale, le hemos oído muy bajito, pero sí, lo ha dicho Iván de Madrid, la boda de mi mejor amigo. Lo ha dicho, doy fe.
2: Es que nos venimos arriba con ese temazo. Pero a Iván lo hemos escuchado y se lleva la taza.
0: Se
2: claro.
0: lleva la taza, efectivamente, segunda taza que se va hasta Madrid, mañana más pelis.
2: Mañana
0: Vale, pues perfecto. Ay, te tengo que contar que tenemos que llevarnos las pelis para tomar café.
1: Y ya te voy a invitar por pronunciar también Aretha Franklin.
2: Aretha Franklin, muy bien.
0: Sí, bueno, pues no está nada mal. Oye, en unos minutos llega el zapping con Maspi, las cositas de la tele. Lo poco que yo quiero es Morat y Silvestre Dangond. Esto lo escuchas aquí en Cadena Dial, claro. Y esto es Atrévete.

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0: grande. Manolo García, pájaros de barro. ¿Quieres más cosas de gente grande que sabe de lo que habla? Es Sebastián Maspons. Hoy no solo va a hablar de la tele en el Zapping, sino incluso se atreve a hablar de sexo.
1: Bueno. Yo no. Tengo que dejarlo claro porque si no sé que ahora mismo se caería la centralita de llamadas telefónicas diciendo ¿dónde va este hombre con toda su gran experiencia? No, he traído un experto en Castilla-La Mancha Media que a la hora de hablar de sexo lo tiene claro.
2: ¿Tener una vida sexual sana hace que vivamos más años?
3: ¿Ah, sí?
4: No. Pero vivimos mejor y mucho más a gusto.
1: Ahí la diferencia, la sinceridad. Vives más a gusto que claro, de otra manera. Sí. Bueno, no quería decir que tenía el tema por la mano, más que nada porque luego también hay gente que hace preguntas que dices... ¿Sería necesario, por ejemplo, si se lo preguntas a Francisco Rivera?
5: Recomienda, ojo, tener sexo en espacios abiertos. ¿Cómo te quedas, Fran?
6: Que yo creo que tener sexo en cualquier sitio es bueno, ¿no?
7: Para prevenir el coronavirus, claro. No recomienda porque sí, ¿no?
6: Hay que tener cuidado el espacio abierto, que no puede ser. A ver si ahora se va a llenar
8: el retiro.
1: Claro,
6: que corra el aire,
1: nunca mejor dicho.
0: Sí. Lo de resfriados que se puede coger así.
9: No, a ver si ahora mañana va a venir Iván Arévalo y te va a fiesta aquí el Circo del Sol en el estudio.
1: No, porque Iván es del equipo de Celia Villalobos. O sea, tú dirás, ¿por qué? Que el sexo es por algún tipo de malentendido.
10: Celia, ¿cómo se llama tu plato?
11: Me ha costado mucho trabajo. Me he dejado sexo oral.
10: ¿Sexo oral? ¿Qué has dicho?
11: ¿Sexo oral? ¿Pero qué está pasando hoy? No, por Dios.
12: Que se ha dejado asesorar.
13: Te levantas pensando en lo mismo.
1: Yo a todas horas. Un malentendido hablando de comidas, ¿qué quieres que te diga? El chiste estaba hecho, pero no voy a ser yo el que lo haga. Porque tenemos a otra gran experta en el mundo sexo. Ana Obregón, a ver si lo digo sin meterme en un jardín que ya me he metido. Ana Obregón habla del tipo de mujeres que hay. Hay cuatro.
14: Mira, yo solo te digo que hay cuatro tipos de mujeres.
10: A ver.
14: La religiosa es la que empieza. ¡Ay, Dios mío!
15: Me encanta.
14: La positiva.
15: Sí.
14: La negativa. No.
15: ¿Y la asesina?
14: Es muy fuerte, no sé si es horario. ¡Cómo te corres, te mato!
1: ¡Bien! ¿Para qué más?
0: Muy bien, no tenemos nada más que añadir. Eso sí, canciones tenemos, todas y las mejores en español.
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21: Comienzan en Araal las obras para instalar un nuevo horno en el cementerio municipal San Gabriel. El ayuntamiento ha firmado el acta que da inicio a la construcción de la caseta que albergará esta nueva instalación, destinada a la incineración de restos procedentes de exhumaciones. Hasta ahora, este proceso tenía que realizarse a través de un servicio privado. Con el nuevo horno, el cementerio municipal contará con una alternativa propia y adaptada a la normativa sanitaria andaluza. Las obras incluyen la construcción de la caseta y todas las instalaciones necesarias para colocar posteriormente el horno. Los trabajos han sido adjudicados a Cotruser Servicios Globales por cerca de 48.000 euros y tienen un plazo de ejecución de 3 meses.
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24: Y ya son las 10 de la mañana, son las 9 en Canarias. Esto es Atrévete, esto es Cadena Dial. Canciones las tenemos todas. Mira, para los próximos minutos, Antoñito Molina, Pablo Alborán, un homenaje a Los Secretos, Merche también. Oye, y además, que si este martes pinta bien, porque así tiene que ser, tiene que pintar bien. Por ejemplo, no sé, hoy estrenas pantalones.
25: ¡Qué gusto!
24: ¿Cómo te quedan esos pantalones?
25: Bueno, muchísimas gracias.
24: Bueno, no me refería a ti, hablaba en general, pero bien. También te quedan bien a ti.
25: Gracias.
24: El caso es disfrutar de lo cotidiano. Y si tu martes pinta bien, compártelo con nosotros. 628-54-71-33.
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24: Enamorarme de ti es la canción de David de María. ¿Has visto lo que yo te decía? Canciones que puedes cantar de principio a fin. Y en cualquier momento del día, aquí en Cadena Dial. Buenos días.

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2: Atrevida, atrevido, en un mes tan importante como este, en Atrévete, queremos recordar ese emotivo momento que vivimos ayer en el programa.
3: Hay personas que llegan a nuestras vidas en los momentos más difíciles. Y para quienes conviven con mieloma múltiple, los hematólogos son una de ellas.
2: Por eso, en el mes mundial de mieloma múltiple, Pfizer ha desarrollado la campaña Marea de Agradecimiento, donde pacientes han expresado lo que su doctor ha supuesto para ellos.
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4: Buenos días.
3: 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Mi hematólogo siempre tiene buenas palabras para mí.
2: Doctor, qué bonito recibir mensajes así, ¿verdad?
4: Hombre, desde luego. La verdad es que es un honor poder tratar con gente así en el día a día.
3: Y aún hay alguien más que quiere trasladarle un mensaje.
5: Soy Teresa Regueiro, presidenta de la Comunidad Española de Pacientes con Mieloma Múltiple. En nombre de los pacientes, pues muchas gracias por vuestra implicación en el desarrollo de la investigación y los tratamientos.
2: Doctor, aprovechamos y por supuesto nos unimos a Teresa en su agradecimiento.
4: Muchas gracias también a ella y a todos los que participan en la Comunidad Española de Pacientes con Mieloma Múltiple, porque la verdad es que su labor yo creo que es esencial para dar ese soporte adicional que a veces en el hospital no se llega a ello, a todos los pacientes con mieloma múltiple.
2: Lo dicho, doctor, millones de gracias.
4: Muchas gracias a ustedes, un placer.
3: Este mensaje de agradecimiento refleja el sentimiento de muchas personas que, gracias a sus hematólogos, han encontrado la fortaleza para seguir adelante. Y Pfizer, en colaboración con la Comunidad Española de Pacientes con Mieloma Múltiple, ha acercado este mensaje a todos los hematólogos.

0: de mis canciones favoritas de Pablo Alborán. Esto se llama Tabú. Oye, Saray, seguro tú estás, claro, tú estás al día con tu peque, con Miguel. ¿Sabes esas cajitas que se compran en los kioscos? Las cajitas sorpresa.
1: Sí.
0: Que tú las compras, no sabes lo que hay.
1: Y es sorpresa.
0: Claro, es sorpresa. Y todo el mundo hace la trampa de... Bueno, todo el mundo no, pero mucha gente hace la trampa de llevarse una báscula.
1: Sí, una tana.
0: Y pesan ahí para ver si merece la pena o no merece la pena elegir otro. Ahí pierde la gracia, ¿no?
1: Es que totalmente pierde la gracia. Aparte de que no creo que sea... Bueno, ilegal tampoco, pero es un poquito tramposo. Y aparte que tú tampoco sabes, porque puede que sea algo que no pesa mucho y que sea más valioso que, imagínate, que una canica.
0: Eso me recuerda a mí cuando era pequeño, y no hagan la broma, cuando era pequeño se vendían unos sorbes sorpresa, era Montaplex o algo así, y venían pues o soldaditos y tanques, ejércitos del mundo, bólidos, coches de carreras o indios y vaqueros, y los tenías que desenganchar del plástico, eran todos de plástico.
1: Sé perfectamente lo que dices.
0: Lo desenganchabas y jugabas con ellos.
1: Salento y Story.
0: Bueno,
1: los
0: exacto. Pues
1: Story.
0: Eso lo compraba yo en los kioscos. ¿Y tú qué comprabas en los
1: gogos.
0: Kioscos?
1: Gogos. ¿Tú te acuerdas de los gogos?
0: Uy, eso me pilló ya muy mayor.
1: No, no, los gogos. Era muy de los 90. Yo ya pues tendría como unos 7 años y eran figuritas pequeñitas de plástico que se pusieron súper de moda. La gente estaba como loca. Y yo me acuerdo que venían unos sobrecitos y los compraba en el kiosco.
0: ¿Y tenías una colección grande?
1: Sí, lo típico que luego que te desvives en tener muchos para luego tirarlos en una mudanza. Y
0: se quedaron ahí olvidados.
1: Y luego otra cosa, son como pequeños huesecitos, ahora que lo pienso. No es una cosa bonita un gogo, ¿eh? No sé por qué estuve tan obsesionada.
0: Bueno, porque era otro momento, ahora tienes otras
1: prioridades. De todos los colores, con purpurina, con caras divertidas. Y eso siempre lo compraba en el kiosco. Y mi hermana siempre era un paquete de cromos.
0: Vale, pues venga, ¿qué te parece? Atrevida, atrevido. Cuéntanos qué solías comprar en el kiosco. ¿Te bajabas al kiosco, te daban dinerito, tenías dinero fresco. Pesetas, muchas
1: pesetas.
0: Veces.
1: Comprabas el periódico.
0: ¿Pero tú ya en euros? ¿Tú ya comprabas en euros?
1: Yo nací en 1990, ¿eh? Yo viví, yo soy mujer de peseta, ¿eh?
0: Bien, pesetas.
1: No sé hacer el cambio ya, pero...
0: Bueno, pues
1: viví.
0: Te daban tu dinerito, sea lo que sea. Y bajabas al kiosco. ¿Qué es lo que te comprabas? ¿Qué solías comprarte en el kiosco? Venga, cuéntanoslo. Atrévete. 628-54-71-33. Atrévete. Y este es el momento de escuchar a Álvaro Soler.

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5: ¿Lo sabías? En la radio de aquí te explicamos cómo un botijo consigue enfriar el agua sin enchufarse a ningún sitio. Parece magia, pero es física. El barro de un botijo tradicional tiene pequeños poros que permiten que una cantidad muy pequeña de agua llegue hasta la superficie exterior. Allí comienza a evaporarse, y para que el agua pase de estado líquido a vapor necesita energía. Esa energía la obtiene en forma de calor del propio botijo y del agua que contiene. El resultado es que el agua del interior puede mantenerse a una temperatura más baja que la del ambiente, especialmente cuando el aire es seco y existe cierta ventilación. Por eso el sistema funciona tan bien en climas calurosos y secos. Nuestros antepasados no hablaban de refrigeración evaporativa, tampoco les hacía falta. Sabían que llenabas el botijo, lo colocabas en un lugar adecuado y el agua estaba más fresca. Cero electricidad, cero motores y una tecnología que lleva funcionando siglos. A veces lo sencillo está muy bien diseñado. ¿Lo sabías?
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0: Vico, esta es la noche entera. Yo creo que es una canción que todo el mundo conoce, ¿no? Y que apetece siempre bailar un poquito. Oye, hoy a las 8:50, eran las 7:50 en Canarias, Bea, como cada día, ha bajado a la calle. Hoy para preguntar por si la gente besa, me llama mucho la atención, ¿con los ojos abiertos o con los ojos cerrados?
1: Que fíjate que es que abiertos, dime tú, que lo único que puedes ver es un poro abierto, porque a esas distancias tampoco ves nada.
0: Ah, con los ojos abiertos estás vigilando el entorno.
1: ¿Qué vas a vigilar? Estás viendo la cara pegada con grasas y con cosas.
0: ¿Y si viene un señor malvado y te roba tus pertenencias?
1: Te las va a robar de todas. Porque si tú estás a lo tuyo...
0: Hay que besar con los ojos abiertos.
1: Y también es tú donde besas.
0: Cuando besas de verdad. Cuando besas con los ojos abiertos, mirando.
1: ¿Qué besas? ¿En entornos conflictivos para que te roben? Es que no entiendo dónde ves. Tú no que sé. Estás todo el día besando, besar seguramente besas en cualquier lado.
0: Besar con los ojos cerrados, te estás perdiendo... esa cara tan cercana, ¿no? No sé, bueno, baja a la calle.
1: A mí besar ya, para empezar, no me gusta.
0: A ver, atrevidos, atrevidas, ¿qué preferís? ¿Besar con los ojos abiertos o cerrados?
2: Hombre, no, va a decir cono. No sé, porque la besa a la persona muy cerca, ¿no?
3: ¿Habéis tenido alguna pareja que te besara con los ojos abiertos?
2: Yo sí. ¿Alguna vez digo, coño, qué hace con los ojos abiertos?
3: ¿Y lo dejaste?
2: No, hombre, no, por eso no, por otras cosas peores.
4: ¡Estoy aterrada! ¡Me voy con miedo! ¡Me da miedo!
5: No, yo creo. Bueno, depende de lo apasionado. Si es un beso a mi abuela, sí, pero si no. Si es un beso, con los ojos cerraicos, ¿no? Ahí sentí en el momento.
3: ¿Y por qué?
5: No sé, más pasional, ¿no? Es más emocional, te implicas más en los otros sentidos.
6: No, porque pierde la magia. Es más romántico con los ojos cerrados.
3: ¿Te ha pasado alguna vez de alguna pareja con los ojos abiertos?
6: Sí, ya no estamos juntos, así que nada.
7: Se acabó.
3: ¿Besar con los ojos abiertos a nivel romántico, sí o no?
8: Abiertos no, yo creo que es incómodo, ¿eh? O sea, abrir los ojillos y ver a otra persona mirándote es un poco creepy.
9: ¡Qué asco, tronco!
3: No, si estuvieras ahí con una pareja y de repente ves que abre los ojos, ¿le dirías algo?
10: ¿En qué estás pensando? ¿Dónde tienes la cabeza?
0: Ah, pues no sé, yo creo que beso con los ojos abiertos.
1: Por eso a mí no me besas.
0: Como dice Bea, estás a lo que estás. No hay que abrir los ojos, ¿no? Bueno, pues no sé. No
1: eres más raro.
0: No estaré a lo que estoy.
1: No entiendo nada.
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0: Pablo López y Lola Índigo. Esto se llama Casi Siempre.

0: Qué bonito, cómo canta Julia Medina. Punto de partida. Bueno, nosotros sí, es nuestro punto de partida. Aquí sí. Tenemos que ya recoger bártulos.
1: Unos más que otros.
0: Es que recoger bártulos. Atrévete, volveremos mañana en directo desde las 6 de la mañana. Serán las 5 en Canarias, ya sabes, con muy buen rollo, sí, con sí. Muchas y buenas canciones en español.
1: Sí, mucho juego, entretenimiento, pero dilo de la Pastuki.
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1: ¡Ay, menos mal!
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10: El Hospital Universitario de Valme ha atendido ya a 1.700 mujeres mediante técnicas de micropigmentación oncológica destinadas a pacientes que han pasado por un cáncer de mama. Esta consulta especializada, una de las primeras que se puso en marcha en la sanidad pública andaluza, permite completar el proceso de reconstrucción mamaria y contribuir a recuperar la imagen corporal después del tratamiento oncológico. El servicio comenzó a funcionar en 2017 y desde entonces ha realizado alrededor de 6.000 consultas. La experiencia acumulada en Valme ha convertido además a esta unidad en un referente para otros hospitales. Sus profesionales participan en la formación de personal sanitario de otros centros andaluces para extender esta prestación, un servicio público que combina la atención sanitaria, la enfermería especializada y el acompañamiento a las mujeres en la última etapa de su proceso de reconstrucción tras un cáncer de mama.
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12: Las 11 de la mañana, 10 en Canarias. Los atrevidos se marchan. Jaime, Saray, qué gusto comenzar el día con vosotros. Y a partir de ahora, la mejor música sin interrupción. Mi nombre es Rafa Cano, un placer estar juntos. Vamos a arrancar a lo grande con la canción más importante durante toda esta semana, o lo que es lo mismo. Esta semana en manos de Blas Cantó y su ¿Para qué? Su última canción suena así.

0: Caminando en esta mañana vamos a encontrarnos con canciones muy especiales. A veces son pequeños talismanes. Y ya por ahí puedes adivinar el título de alguna de las canciones. También llega Juanes y escuchamos la última canción de Neil Moliner. Canciones muy optimistas para disfrutar juntos de esta mañana aquí en Cadena Dial, tu radio.
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Nada, Valgo, sin tu amor. Ahí estaba Juanes, uno de sus grandes éxitos. Y ahora, la buena energía que nos trae Neil Moliner con su última canción, Me acuerdo de ti, aquí en Cadena Dial.

0: Un clásico, la historia de Ana Mena. Ay, cuántas veces nos hemos encontrado historias de este tipo, ¿verdad? Del capullo galáctico, o de la... al revés, ¿no? Bueno, vamos a llegar a las 11:30, 10:30 en Canarias, para seguir disfrutando de canciones como la que Manuel Turizo.
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3: ¿Lo sabías? En la radio de aquí te explicamos por qué vemos el cielo azul aunque la luz del sol parezca blanca. La luz solar contiene diferentes colores. Cuando entra en nuestra atmósfera, se encuentra con las moléculas que forman el aire. Las longitudes de onda más cortas de la luz visible se dispersan con mayor facilidad que las largas, y entre los colores que percibimos, la luz azul se dispersa mucho por toda la atmósfera. Por eso, cuando miramos en diferentes direcciones, recibimos luz azul que ha sido dispersada por el aire. Al amanecer y al atardecer ocurre algo diferente. La luz solar tiene que atravesar una mayor cantidad de atmósfera para llegar hasta nosotros. Buena parte de los tonos azules se dispersan antes y ganan protagonismo los rojos y anaranjados. Por eso, un mismo cielo puede pasar del azul intenso del mediodía a los colores espectaculares de una puesta de sol sobre nuestra campiña. No cambia el sol, cambia el camino que su luz tiene que recorrer hasta llegar a nuestros ojos. ¿Lo sabías?
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4: Las 11:30, 10:30 en Canarias. Venga, vamos a bailar con Manuel Turizo. Esta es su última canción. Por un pendejo, no sé llora.

0: Venga, pues vamos a bailar, que te lo pide Dani Fernández. Así bailando, emocionándonos con canciones como las canciones que te ponemos ahí tan bonitas. O disfrutando, por ejemplo, de lo último de Malú que llega ahora. Todo esto y mucho más es Cadena Dial, la radio que te acompaña allá donde vayas. Y si vas en el coche, gracias por llevarnos contigo.
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Ahí está el primer amor de Malú. Qué grande, qué canción tan bonita. Y todo lo que significa, de mirada a uno mismo para no perder los valores que teníamos y que con el tiempo quizás algunos lo pierden. Bueno, pues Malú se reencuentra en ese primer amor. Y ahora enseguida tres canciones sin interrupción con Manuel Carrasco, con Nena Daconte y también con lo último de Café Quijano.

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Ahí está lo último de Café Quijano de Sapoa Rana. Es su última canción. Vamos a llegar en nada a las 12 del mediodía. A esa hora te pongo a Carlos Vives, pero antes, Amaral nos trae esa canción que te vuela la cabeza. Y no, no es una frase hecha. Es que la canción se llama así. Eso que te vuela la cabeza. Para disfrutar aún más de este martes que tenemos entre manos y al que vamos a exprimir con todas las fuerzas para que nos dé lo mejor. ¿No te parece?

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10: El flamenco de Aral vuelve a recibir un reconocimiento. El videoclip La luz del atardecer, de Sandra Carrasco y David de Aral, ha recibido el premio al mejor videoclip en el Festival de Cine Flamenco de Granada. El certamen ha celebrado este año su segunda edición, del 20 al 26 de septiembre, con una programación dedicada específicamente a la relación entre el flamenco y el cine. En total se han presentado 36 trabajos, repartidos entre largometrajes, cortometrajes y videoclips, con proyecciones y actividades en distintos espacios de Granada. La luz del atardecer formaba parte de los 7 videoclips seleccionados a concurso. El trabajo reúne a Sandra Carrasco y al guitarrista araalense David de Araal y cuenta con la participación de un amplio equipo de profesionales. El videoclip ha sido realizado por Julián Calasanz, que no pudo asistir a la entrega por motivos profesionales, al igual que Sandra Carrasco. David de Araal ha mostrado su satisfacción por este premio y ha agradecido el trabajo de todas las personas que han participado en el proyecto. Un nuevo reconocimiento para la creación flamenca con presencia araalense, esta vez desde el ámbito audiovisual.
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12: Pues ya son las 12 del mediodía, 11 en Canarias. A ti que estás trabajando, gracias por tenernos ahí a tu ladito. El saludo de tu amigo Rafa Cano. Es un placer compartir contigo y dedicarte tantas canciones como la que viene ahora. Esta, tómatela como una dedicatoria personal, te la hace Carlos Vives. Y es que la canción se llama así, Te dedico, y te dedica sus canciones.

0: Vamos a hacer una fiesta para que este amor crezca más. Lo cantaba Indio Martínez con ese hoy. Y en el fondo lleva toda la razón. Cada día puede ser una auténtica fiesta y disfrutar de canciones como las que vienen ahora. Te pongo un éxito de Eros Ramazzotti y la última de Carin León. Ahora.
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Así, así empezó a sonar la vida de Carin León desde que te tengo. Así suena su última canción. Qué bonita canción, ¿verdad? Uno de los máximos exponentes de la música mexicana ahora mismo. Y ahora en Cadena Dial, tres temazos sin interrupción. Comenzando por este de David.

0: Esta es la canción de amor de Mafalda Cardenal, una de esas jóvenes promesas que viene pegando fuerte, ¿eh? Y ahí estaba esta canción que a todos nos ha conquistado, su canción de amor. Con ella llegamos a las 12:30, 11:30 en Canarias. ¿Te apetece que escuchemos a Pablo López y la última de Pastora Soler? Pues eso está hecho, te lo pongo ya.
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4: ¿Lo sabías? En la radio de aquí te explicamos cómo una golondrina puede recorrer miles de kilómetros y volver al mismo lugar. Cada primavera las vemos aparecer de nuevo bajo tejados, balcones y cornisas, y algunas no llegan allí por casualidad. Las golondrinas son aves migratorias capaces de viajar enormes distancias entre Europa y África. Cuando vuelve el buen tiempo, muchas regresan a las mismas zonas donde criaron anteriormente. Incluso pueden reutilizar sus antiguos nidos. Esos nidos tan característicos están construidos principalmente con pequeñas bolas de barro mezcladas con materiales vegetales, un trabajo que requiere cientos de viajes. Después del verano, comienza de nuevo el gran viaje hacia África, donde encuentran mejores condiciones para alimentarse durante nuestros meses fríos. Y meses después, vuelta a empezar. Por eso, esa golondrina que cada año ves aparecer debajo del mismo tejado podría haber recorrido miles y miles de kilómetros desde la última vez que la viste. Tenemos vecinos que pasan medio año fuera, pero siempre terminan volviendo a casa.
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7: Rafa Cano. Son las 12:30, 11:30 en Canarias. Canciones que te recuerdan que por muy mal que estés, siempre tienes a alguien al lado que es tu salvavidas. Pastora Soler.
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0: Mira cómo bailan los amantes con Pablo López, una de sus grandes canciones. Importante bailarlo todo en esta vida, hay que bailarlo todo, claro que sí. No te quedes impasible ante la vida, hay que disfrutarla y vivirla. Y enseguida vamos a bailar con Juan Magán, venga. Y además te presento uno de los grupos del momento, La Llave.
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Y acierto la llave. Ellos siguen obsesionados, ¿eh? Primero decían que no conseguían olvidarte. Fue su gran éxito. Y ahora nuevo tema para ellos. La llave. Y ahora tenemos la llave para tres temazos que vienen sin interrupción en Cadena Dial. Con Morat, con Estopa y también con Rosalía. Te quedas, ¿no? Ya verás cómo te van a gustar.

0: Pues así, con esta perla de mucho cuidado, vamos a llegar a la 1:12 en Canarias y vamos a escuchar juntos la canción más importante que llega con Blas Cantó y también uno de los grandes éxitos de Antonio José. Como siempre, la mejor música en español está aquí en Cadena Dial.
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9: La ITV móvil estará en Araal el próximo miércoles 30 de septiembre. La unidad se instalará en el recinto ferial y estará operativa desde las 8:30 de la mañana hasta las 12:45 del mediodía. Durante la jornada podrán pasar la inspección ciclomotores de dos ruedas, tractores, maquinaria agrícola, remolques y otros vehículos agrícolas especiales, además de determinados vehículos destinados a obras y servicios. Para acudir es imprescindible pedir cita previa. Puedes solicitarla a través de la web de ITV Cita o llamando al 959-99-9999. Recuerda también que el pago deberá realizarse con tarjeta bancaria o carta de pago. 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
0: Hemos llegado ya a la 1:12 en Canarias. Juntos, como cada mañana, el saludo de tu amigo Rafa Cano. Un placer compartir contigo lo mejor de esta mañana y de este mediodía.

0: puestos a compartir lo mejor de lo mejor llega ahora. El Super Dial, la canción más importante durante toda esta semana, en manos de uno de los artistas más queridos de este país, que duda cabe. Él es Blas Cantó, tiene nueva canción. Esto se llama ¿Para qué? Nuestro Super Dial.
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0: Tengo un corazón, Antonio José, así suena su canción, uno de sus éxitos. Y enseguida quiero seguir compartiendo contigo grandes temas. Bueno, es que lo que viene ahora es muy fuerte, sí. Una de esas grandes canciones icónicas de Ricky Martin y uno de los grandes temas icónicos de Bustamante, todo ello aquí.
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Dos hombres y un destino. Ahí estaba Bustamante, un tema de Miguel Gallardo que versionaron en la Academia de Operación Triunfo y se ha convertido casi en un icono. Bueno, y enseguida quiero ponerte más canciones, canciones muy especiales como la que ahora nos trae Marta Santos. Esto se llama Todo de mí. Mira que me gusta a mí esta canción.

0: Así, con la luna llena y con Manuel Carrasco acompañando a Melendi en esta nueva versión de esta canción que todos conocemos, vamos, que yo creo que la hemos cantado, ¿eh? Y para llegar enseguida a la 1:30, 12:30 en Canarias, a esa hora los que aparecen por aquí son Fangoria y también Álvaro Soler con uno de sus grandes éxitos.
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7: Araal vuelve a movilizarse por una causa solidaria. Los próximos 2 y 3 de octubre se celebrará un baño solidario de perros para ayudar a Elena, una niña araalense de casi 4 años y que tiene trisomía 13, también conocida como síndrome de Patau. En esta ocasión, el dinero recaudado tendrá un objetivo muy concreto: contribuir al alquiler de un traje terapéutico ExoPulse para Elena. La iniciativa está patrocinada por Guaupísimos Bailal y Castillo, con la colaboración del Centro Veterinario Araal. Para participar, es necesario pedir cita previa en el teléfono 653-097-541, y si la demanda es suficiente, la organización contempla ampliar las jornadas. Una forma diferente de colaborar, un baño para nuestras mascotas que puede convertirse en una importante ayuda para Elena.
8: Y quien quiera ayudar pero no pueda participar directamente en la actividad, no sé si hay alguna otra posibilidad para poder colaborar.
9: Sí, mira, yo por ejemplo ya tengo muchos clientes, ¿sí?, que me han cogido cita en cuanto vieron el primer lanzamiento del evento, uh-huh, y otros que me han dicho, mira Lali, yo no voy a ir pero quiero ayudar. Pues económicamente, la mayoría de la gente lo que me ha hecho ha sido económicamente, y yo hay gente que le he dicho, mira, el evento es el día 2 y 3, os podéis acercar allí, sí.

0: abonar lo que queráis abonar, cada uno lo que quiera. Uh-huh. Y bueno, esa es una forma también de poder colaborar.
1: Elena, cuéntame cómo está tu peque.
2: Pues está muy bien, muy grande, súper grande, la verdad. Avanzando muchísimo. Sí, pues mira, la ortopedia con la que normalmente trabajamos nos habló de poder probar un traje que se llama ExtoPulse, uh-huh. Que lo que lleva son como unos pequeños electrodos alrededor de todo el cuerpo,
1: sí.
2: Y que a través de un programa, que con una aplicación, los fisios indican qué músculos quieren que trabajen.
1: Ajá.
2: Y durante la sesión, pues, el niño o la niña, pues, trabajan con el traje puesto.
1: Uh-huh, uh-huh.
2: Se lo probamos, a ver, porque claro, a todos los niños todo no le va bien, pues como es normal. A ver si le notábamos algo diferente.
1: Sí.
2: Y sí que se le vio durante la sesión. Además, el efecto del traje dura 24 horas. Y bueno, sí que es verdad que durante las 24 horas Elena era más coordinada en movimiento,
1: uh-huh.
2: Hacía los movimientos más precisos que ella quería hacer, se mantenía bastante más estable. Entonces, pues claro, la idea es poder alquilarlo, que es lo que nos han dado opción. Entonces la idea es...
1: Me imagino
2: pues,
1: que tampoco será barato, ¿no, Elena?
2: No, casi 200 euros la semana.
1: Claro.
2: Alquilarlo el mayor tiempo que podamos para uh-huh. que ella... Uh-huh. durante ese tiempo haga la terapia con él y seguramente pues se le vea un avance después de ese tiempo.
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5: Esa soy yo, la 1:30, 12:30 en Canarias. Y ahora llega Fangoria. Han publicado nuevo álbum, ya sabes, después de casi 5 años sin canciones nuevas. Y ya los esperábamos. Esto se llama Me Voy. Es lo último para Fangoria.

0: Pues sí, como dice Álvaro Soler, la vida es una canción. Vamos a intentar poner canciones bonitas para que te recuerden lo hermoso que puede ser la vida. Y o vivir momentos como el que ahora van a vivir Malú y Pablo Alborán cantando juntos ese Vuelvo a verte. Lo escuchamos. Yo creo que te va a emocionar esta canción.
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Yo me muero por volver a verte. Cantan Despistados, uno de esos grupos importantes del pop en español, con temazos como este que acabamos de oír. Es lo último de ellos. Y ahora vienen tres temas sin interrupción. Andrés Suárez, que nos va a llevar a la habitación 517. Escuchamos El peor error de la quinta estación y también lo último de Antonio Dozco.

0: Despierta así con este grito de Antonio Orozco para disfrutar y para vivir, para apurar cada segundo y cada minuto. Yo te digo adiós. Ha sido un placer compartir contigo las últimas 3 horas. Ahora te dejo en muy buena compañía. Carmen Ramírez toma el relevo. Pásalo bien con ella y, por supuesto, sigue con nosotros aquí en Cadena Dial, porque por mucho que busques, no vas a encontrar nada igual. Así que no te cambien tu Cadena Dial. Hasta mañana.
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14: Comienzan en Araal las obras para transformar la conocida Torre del Agua en un nuevo espacio mirador y expositivo. Esta primera fase contempla la instalación de un ascensor, la adecuación de las escaleras y la creación de miradores a diferentes alturas. También se construirá un nuevo módulo de recepción y se llevará a cabo la restauración interior y exterior de la torre, además de renovar toda su iluminación. El proyecto permitirá también recuperar parte de la historia de estas instalaciones. Se conservarán las tuberías, llaves y compuertas originales del antiguo sistema de abastecimiento de agua. Estos elementos formarán parte de la futura exposición para mostrar cómo funcionaba la torre. Las obras han sido adjudicadas por algo más de 669.000 euros a la empresa Cubiertas Araal y cuentan con un plazo de ejecución de 6 meses. Una vez terminados estos trabajos, está prevista una segunda fase, que se centrará en la zona de los antiguos depósitos de agua.
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5: Hoy comemos juntitos. Son las 2 en punto de la tarde, 1 en punto si estás en Canarias. Despedimos hasta mañana a Rafa Cano. Y yo, que soy Carmen Ramírez, me voy a quedar a tu lado desde el estudio de Cadena Dial. ¿Y tú? Dime dónde estás. Bueno, también te lo pregunto.

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1: Buena gente de Cadena Dial. Bueno, pues hemos salido unos 40 minutos a correr por la montañita, que os sigo escuchando y es la compañía que me hacéis cuando salgo a correr por la montaña.
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¡Qué gran recuerdo! Amor multiplicado por dos con David de María. Fue su primer éxito, ¿lo recuerdas? Ha llovido desde entonces. Y del primer éxito del jerezano al último de María Parrado.

Que nosotros sí que estamos a tu lado, ¿eh? Acompañándote en la tarde de este martes en Cadena Dial. Mientras comes, mientras sales del trabajo, vas conduciendo o haces un poquito de deporte. O a lo mejor mientras estás descansando. El que ya te digo yo que no descansa, que ha estado girando por todo el país estos meses de verano, ha sido Diego Cantero, funambulista. Es más, tiene tiempo para traerte su última canción. Así suena en Cadena Dial.

0: Esta canción desde Historias de aquella niña con Leire Martínez en Cadena Dial.
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0: Que por cierto, hablando de cabecitas, de melenas, de cabelleras, mañana nuestro nutricionista atrevido Luis Alberto Zamora nos recomendará esos alimentos que son beneficiosos para nuestro cabello. Que ya sabes que después del verano se nos cae a manojo a las 7:30, hora menos en Canarias.

0: Y a nosotros también nos ha dejado un poquito muertas esta canción, pero muertas de amor, ¿eh? Con Carlos Rivera, mano a mano con Alejandro Fernández, sonando en Cadena Dial, ese Sin Despedida.
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Vale, descartando lo del hundido, nos quedamos con lo de tocado. ¿Dónde estará tocando este mismo viernes Melendi, arrancando la gira de presentación de Pop Rock? Pues en Granada, y hasta el 22 de diciembre, girando por todo el país. Mira, el que estará este mismo viernes actuando en Madrid presentando canciones como esta es Álvaro García. ¡Qué energía más chula nos trae siempre con sus canciones! ¡Pura vitamina! Si tú supieras...

0: 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Y cositas que te cuento interesantes, porque mira, a estas alturas hay pocas cosas que te sorprendan y te agraden. 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

3 en punto de la tarde, 2 en punto si estás en Canarias. Es el momento ideal, perfecto para escuchar nuestro tema destacado durante toda la semana. El protagonista, Blas Cantó.

¿Puede haber algo mejor? Solo si es contigo. Pues sí, solo si es contigo. Porque no sé si lo sabías, pero tú eres tu primer amor y así te lo recuerda desde el álbum 15, Malú.

0: mañana enseguida suena aquí.
1: Un amigo. 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

dan ganas de enamorarse de esa persona especial, pero también de la vida, escuchando este tema desde La Puerta Mágica. David de María, el jerezano, a ritmo de bachata, un estilo al que no había... al que no había practicado hasta la fecha. Y oye, la verdad que suena de maravilla, ¿eh? Como suena de maravilla estas dos artistas. Marlena, Nadie se muere de amor, pero nos morimos de amor cada vez que suenan en Cadena Dial. Sube, sube el volumen, disfrútala. Escúchame.

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Eso, como si lo fueran a prohibir, claro. Dándole un toquecito dulce a la tarde, ¿eh?

Lo que nadie se espera es que este tiramisú no se te va a quedar pegado ahí a las cartucheras. Al contrario, va a ayudar a que las quemes. La música de Vico en Cadena Dial, dando paso ahora a ese toque rockero que nos traen Fito y Fitipaldis. Esto es Cadena Dial. Estás disfrutando lo mejor de nuestra música.

¿Te has acordado de alguien? A veces pasa con las canciones, ¿eh? Me acordé de ti con Fito y Fitipaldis y ahora a lo mejor también te acuerdas de alguien escuchando la última bachatita que nos trae Luis Fonsi. Me despido. Que más que despedirse, le damos la bienvenida en Cadena Dial. Invitándote a bailar un poquito, entrar en calor y disfrutar de la vida, claro.

0: ¿Cómo que ahora quién? Pues Marta Briz, a partir de las 4 de la tarde, las 3 y estás en Canarias. ¡Qué bien! Con unas ganas, una energía y una de canciones. Esto es Cadena Dial. Disfruta de la tarde del miércoles. Yo soy...
1: Carmen Ramírez. Cadena
0: Dial. 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

Ya sí, hemos llegado al martes, día 29 de septiembre. Buenísimas tardes, son las 4, las 3 en Canarias. Decimos hasta mañana, Carmen Rodríguez. Yo me quedo contigo, beso gigante de Marta Briz. Abrimos esta nueva hora con la llave y su éxito más reciente, Mi Acierto.

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Esto es Cadena Dial. Aquí tienes todos los grandes éxitos de la música en español y, por supuesto, un poquito de toda la actualidad, pero de calidad de la buena, ¿eh? Manuel Carrasco, protagonista en este momento, con su éxito más reciente, que no para de batir récords y de conseguir premios, y lo que nos alegramos en Dial. ¡O se pudiera!

Ahí está Juanes, me enamora precisamente hoy, que es el Día Mundial del Corazón. Te preguntamos qué le ocurre al tuyo cuando escuchas a tu artista favorito, ¿eh? Te lo cuentan los compis de cadenadial.com. Así que, bueno, pues échale un vistacillo. Llegan ahora Hermanos Martínez.

0: Eso es, queremos que seas muy feliz y la parte que nos toca musicalmente hablando lo intentamos que en los próximos minutos con Vanessa Martín, Pablo López o Café Quijano a puntito de sonar.
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Dentro de ese trabajo que publicó Neil Moliner de título Nexo, hay un montón de canciones, cada una de ellas es un nexo y por supuesto cada una cuenta una historia diferente. Me encanta eso de Me acuerdo de ti, vinculado a lo de ir buscando el mar. Eso siempre está muy bien en Dial.

0: Imagino a los chicos de Morat diciendo, bueno, pues para España, para la gira que tenemos en el mes de octubre, pues nos llevamos ropa de verano porque ahí hace calor. Ah, no, espera, que ha cambiado la previsión. Ya no hace tanto calor y llueve. Vienen dentro de poquito con todas sus canciones. En Dial les escuchas junto a Sebastián Dangón, Silvestre Dangón. Con este lo poco que yo quiero, que no es poco, ya te lo digo, conseguir el amor de ese alguien tan especial. Y si lo tienes, cuídalo, que vale mucho, muchísimo.
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ahí donde te encuentres en este momento escuchando Cadena Dial. Si no tienes el sol acompañándote, no te preocupes, que llenamos de luz este momento de la tarde con Pablo López y uno de los nuevos temas del 4 con Lola Índigo, casi siempre.

0: no.
1: Pues precisamente de todas las versiones de sí misma que Vanessa Martín ha conocido en su última gira que sabía, dice que ha descubierto que no quiere ser quien era antes, sino todo lo que ha aprendido. Y eso está muy bien. Tras las horarias llega nuestro nuevo superdial.
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Compartiremos en redes sociales algún fragmento de sus canciones de siempre con su chica al lado diciendo: ella es mi verdadero amor. En Dial llega ahora Marta Santos con su Todo de mí, que también es una declaración de amor de las grandes, como todas las que compartimos siempre contigo aquí en Dial.

las canciones míticas de nuestra historia, eternas, como diría Bisbal, que él mismo ha incluido en su nuevo trabajo y nos va a traer muy buenos momentos musicales, ¿eh? Enseguida escuchamos también a Antoñito Molina y te cuento que a veces

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6: David de Araal acompaña a José Mercé en la Bienal de Flamenco de Sevilla. El guitarrista David de Araal ha cumplido uno de sus sueños profesionales, tocar para el cante de José Mercé en la Bienal de Flamenco de Sevilla. El músico araalense ha compartido escenario junto a José del Tomate y Manuel Cerpa Domínguez en una cita que ha calificado como un sueño. Su próxima parada será el 2 de octubre en el Teatro Central, donde estrenará Poema de la Libertad junto a Sandra Carrasco.
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Toñito Molina imparable, y es que por muy oscuro que lo veas en algún momento, al final siempre sale el sol. Recuerda, llega ahora Hueco con Conchita Dial bajo tu piel.

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1: Hola, ¿cómo estás? Por aquí llega Antonio Orozco con su nuevo trabajo, dejándonos bien clarito que el tiempo no es oro. Así que despierta, como te cuenten su éxito más reciente.

Vente para acá, muy especialmente si a ti como a nosotros te gusta estar al tanto de todo lo nuevo del mejor pop en español, porque es lo que va a sonar, de hecho, está sonando ya mismo, con Mafalda Cardenal, que tiene ya nuevas canciones. Este es de momento su anticipo, y te digo que no puede venir más romántica ya desde el título. Así suena su canción de amor en Cadena Dial, y te la dedicamos a ti, venga.

0: lo mejor en la botella no hay mensaje, pero sí lo hay en cadena vial. Ya sabes que Mars Melendi, que nos viene que ni pintado, tiene un pelazo. Y si tú quieres tener un pelazo también y quieres saber qué tienes que comer para conseguirlo, y tú dirás, Marta Britt se ha vuelto loca, ¿qué me está contando? Pues que escuches mañana, atrévete, porque nuestro nutricionista Luis Alberto Zamora te va a contar qué tienes que comer para que tengas un pelazo. Y además, ¿sabes qué? Que puedes ganar 7.400 euros en su todo nada. 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Y enseguida abrimos hora con Leire Martínez.
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quieres darte una vueltecita por cadenadial.com, descubrirás que Leire Martínez no ha sido la única artista que también ha apostado por hacer su propia campaña publicitaria para otras marcas. La tienes todo en nuestra web y aquí la tienes a ella con su cabeza de ratón.

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Artistas de cadena dial tienen algo que resulta inolvidable. Por eso sus canciones se convierten en éxitos y nos siguen acompañando pues a lo largo de toda nuestra historia musical. También con sus nuevas canciones, esta es la más reciente de Funambulista, es la última canción. Sí, ya.

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Esto es lo que pasa cuando se juntan dos grandes, dos tremendos de la música como Morat y Juanes, de sus besos en guerra a todo el amor musical que también trae, pues con su nuevo éxito, Álvaro García. Así te lo cuenta en Cadena Dial con su Si tú supieras. Por cierto, se vienen cositas que te iremos contando aquí en Dial.

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estamos? Muy buenas tardes, son las 7, las 6 en Canarias. Momento de reencontrarnos como cada tarde aquí en Dial. Y las cosas buenas hay que celebrarlas con la canción más importante de la semana, que es esta de Blas Canto. ¿Para qué? Bienvenidos. ¿Para qué?

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1: Ahí estamos a las 7 y 12 minutos, una hora menos en Canarias, en la vuelta a casa. Aquí nos falta una bachatita, para completar el buen ritmo del 29 de septiembre. David de María.

0: corazón, el tuyo, ¿qué le ocurre cuando escuchas a tu artista favorito? ¿Se acelera como el mío cuando recibes un mensaje de alguien especial? ¿O se siente acompañado, claro, con tus canciones? Enseguida, Álvaro de Luna, aquí en Dial.
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0: Estamos en Cadena Dial con Álvaro de Luna y su Dime Dónde Estás, que es un temazo maravilloso, ¿eh? Venga, para los que estáis en el coche, en algún embotellamiento en ese mar de coches, mucha paciencia. 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Hasta los semáforos duran menos con Dial. Melendi cantándole a alguien que le hace sentir la vida como una montaña rusa, como un veneno y arena.
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Si es que a veces quedarse suele parecer un poquito más cómodo, pero marcharse es más necesario. Y a ellos les pasaba exactamente eso. Así que tan conscientes de la situación y con tanta elegancia, así se despedían. Fangoria, Me Voy, que está incluido en su último trabajo, La Verdad o la Imaginación. Estamos en Dial Pop en Español en esta tarde de martes. ¿Cómo lo llevas? ¿Qué tal te trata este 29? ¿Bien? Pues llévatelo, llévatela. Coge.

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1: Él tiene muy clarito lo que es para él la condena, ¿eh? Y es justo este momento en el que tiene que tomar la decisión. O más bien, la han tomado por él. ¡Me despido! Luis Fonsi.

0: Hombre, cierto es que todos queremos que nos juzguen más por lo que hacemos, no por una palabra escrita en un informe médico, ¿no? Y precisamente de eso va la historia que vamos a escuchar hoy en Que falló en lo vuestro. Una madre que tiene trastorno bipolar que lucha por recuperar a sus hijas porque le dieron la custodia a su exmarido. ¿Tú qué opinas? ¿Qué pesa más, el diagnóstico o el amor y las ganas de salir adelante de la madre? Esta noche en Que falló en lo vuestro te lo va a preguntar Álvaro Díaz a las 12:11 en Canarias.
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0: Ya son las 8, pero bueno, ¿esto es posible? Las 7 en Canarias, que tenemos el martes ya prácticamente hecho. Pues bienvenidos a todos. empezar esta hora con Neil Moliner, que sé que te da todo el subidón. ¡Me acuerdo de ti!

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Los clásicos del pop en nuestro idioma están en dial en este día en el que estamos sintiendo un cambio de tiempo brusco en gran parte de España, con avisos rojos incluso en Cataluña por lluvias e inundaciones, así que mucha precaución en todas las zonas afectadas del país. Vamos con María Parrado, que nos habla de ese momento en que uno dice, pues hasta aquí, esta es la última. Y después, Beth.

0: Si es que tienes razón, Bete, enamorarse es muy facilito. Aunque no quieras, pasa. El amor está en el aire.
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0: Pero cuando hablamos ya de desenamorarnos, la cosa cambia. Esto da más trabajito, ¿eh? El amor es muy espontáneo para llegar, pero un pelín cabezota para marcharse. Y si no, que le pregunten a los tres hermanos Martínez, que a sus 29 años ya saben mucho de este tema. Y hombres, Geni, te cuento, ¿eh?
2: ¿Cuántos años?

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1: Tengo razones
2: divinísimos para ayudarnos a tener pelo. 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

Tarde noche de otoño, con el martes ya recogiendo bártulos y Cadena Dial siempre sacándote las canciones a cada cual mejor, ¿eh? Como esta de Malú, qué bonito, Primer Amor en plena gira, su próximo destino Granada y Gin y Málaga. Así que por aquí seguimos cantando.

0: bonita esta canción, ¿eh? Que es como si dijéramos que representa un solo instante. Ese momento que se te hace un nudito ahí en el corazón o en la tripa, ¿eh? Que de repente ves clarísimo que esa historia pues llega a su fin y te das cuenta que no estás preparado para afrontar esto.
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1: Pues dice Pablo López que no fue él quien eligió a Mimi para cantar a dúo esta canción, que fue la propia canción, escrita en un papel, la que pidió la voz de Lola Índigo. Qué canción tan lista y decidida, ¿eh? Casi siempre suena así, así de bonito.

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0: En Cadena Dial en esta noche de martes y además también hoy celebrando el Día Mundial del Corazón. Bueno, pues hay que celebrar y hacer las cosas con corazón, como hacen ellos, Café Quijano.
1: 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No sé bien

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si pudiera, de Manuel Carrasco. A estas horas, a lo mejor haciendo deporte, ¿crees que provoca o evita la migraña? La respuesta la tienes en cadenadial.com y mientras la descubres, escuchas a Luis Fonsi de Milán.

0: Échame la culpa. Bueno, la culpa la podríamos echar directamente... A ver, ¿a quién? A ti te ha tocado, sí, porque si te pierdes esta canción, la culpa es tuya y te vas a perder un pedazo éxito. Además, te vas a enamorar enseguida. Mafalda Cardenal vuelve con Canción de Amor. Ya te las has cargado.
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dejado caer una pista. Habrá próxima parada, nuevo disco. La info la tienes publicada en cadenadial.com. Ya a estas horas de la noche, lo poco que yo quiero. Si es que no conformamos con nada y menos. Morat y Silvestre Dangond. Sí.

Saludos en esta noche de otoño en Cadena Dial con canciones como esta de Enrique Iglesias. También te saludamos a través de nuestra app. Descárgate la aplicación en tu dispositivo y no te pierdas la última canción de Funambulista. Si ya...

Imparable, este es el tema de Antoñito Molina, canciones que te lo curan todo y sobre todo la salud mental. Qué importante es hacer terapia musical, ¿verdad? Pues esta noche hablamos de la salud mental con Álvaro Díaz en ¿Qué falló en lo vuestro? Aquí, a partir de las 12:11 en Canarias. Antes, Abraham Mateo.

0: pintándolo todo de blanco y negro. Aunque aquí ahora le ponemos un poquito más de color, ¿no? A esta noche con Álvaro García. Ay, déjame respirar, porque si tú supieras...
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Olvidé respirar. Este es el tema de David Bisbal, India Martínez. Oye, cuando se te va a cortar la respiración será mañana. Ahí sí que te vas a olvidar de respirar. Así que coge aire, porque mañana en Atrévete en el Todo Nada puedes llevarte 7.400 euros. Te los va a entregar Jaime Moreno y Sadai Esteso. Pero antes hay que darle caña a la noche con Leire Martínez.

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Pues así a la perfección nos ha encajado el puzzle de Mónica Naranjo y además ya sabes que llega de gira por todo el país. Si quieres conocer su gira, el Greatest Hits Tour, entra en cadenadial.com, descubre las fechas, las ciudades y mientras tanto conectamos con Despistados y este por volver a verte.

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0: posiblemente no, porque esto es radio, pero sí a volver a escucharte. A partir de las 12:11 en Canarias, ¿qué falló lo vuestro con Álvaro Díaz? Que acabes de pasar de lo que queda de martes, una feliz noche.
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3: Corresponsales, feliz martes. ¿Qué tal? ¿Cómo estáis? Bienvenidas y bienvenidos a todos. Aquí comienza nuestro programa de martes, en esta noche en la que queremos escuchar vuestras voces. Y hoy vamos a precisamente escuchar una historia que habla precisamente de eso, de encontrar la propia voz después de décadas de silencio. La historia de Ana abre un debate muy complejo, también doloroso. Una mujer que asegura haber vivido bloqueada durante gran parte de su vida por una enfermedad mental mal diagnosticada y maltratada. Una mujer que siente que primero fue sobreprotegida por su madre y después anulada por su marido. Y ahora, tras una separación, vive sola mientras sus dos hijas residen con su expareja. Lo hace en una situación que, según ella, nunca ha pasado por un juzgado. ¿Dónde está la frontera entre proteger a alguien y controlar su vida? ¿Puede el amor convertirse en una jaula, sin que nadie se dé cuenta? ¿Quién debe decidir qué es lo mejor para unos hijos cuando los padres no están de acuerdo? Este es un breve adelanto de la historia de Ana, que la vamos a escuchar, como siempre hacemos, en unos minutos aquí, en ¿Qué falló en lo vuestro?
4: Yo llevo toda mi vida sin poder hablar, ¿vale? Siento por ponerme a llorar, pero es que estoy muy nerviosa, lo siento. Y pues hace 18 años que me diagnosticaron un trastorno bipolar. ¿Vale? Y pues eso, llevo toda mi vida sin poder hablar hasta hace 2 meses que me dieron un tratamiento y gracias a Dios ahora ya puedo hablar. ¿Vale?
3: Sí.
4: Y pues eso, entre mi madre y mi marido, pues entre mi madre, que tanto me quiso proteger, pues entre los dos me han anulado. Mi madre tanto me quiso proteger que no me dejaba ser yo misma.
3: Bueno, luego lo haremos, ¿eh? Vamos a escucharla luego al completo. Es una confesión que nos enfrenta a cuestiones delicadas. Salud mental, dependencia emocional, custodia, responsabilidad familiar y derechos de los progenitores. Queremos escuchar ya vuestra opinión y, por supuesto, vuestras historias. Nuestro teléfono en directo es el 927-1010 y nuestro WhatsApp es el 659-3512-17. Porque quizá tú hayas vivido algo parecido. Quizá conozcas un caso cercano o quizá tengas una perspectiva completamente distinta. Arrancamos con una frase del escritor y filósofo Albert Camus. Dice así: la libertad no es nada más que una oportunidad para ser mejor. Esta noche nos preguntamos si Ana tuvo realmente esa oportunidad o si alguien decidió por ella durante demasiado tiempo. Soy Álvaro Díaz. Comenzamos.
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0: Ay, la noche, la noche. Que a veces es muy necesaria para reflexionar, para pensar, para descansar, para muchas cosas, pero luego la noche también se convierte en compañera traicionera, ¿verdad? Porque los problemas son más grandes, más, más difíciles de resolver, pero siempre hay ahí al otro lado alguien que te escucha, que te atiende, que te ayuda, y eso somos nosotros, un pequeño faro para que podáis hablar, para que podáis expresar y para que podáis pedir esa ayuda. Si quieres contarnos tu historia, ya sabes que puedes hacerlo en directo.
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0: Hablamos con Ana, buenas noches.
2: Hola, buenas noches, Álvaro.
0: Adelante, Ana, venga. Cuéntame qué falló en lo vuestro.
2: Pues la verdad que no sé por dónde empezar, porque me pasó tanto en tantos años que no sé ni por dónde empezar, la verdad. No sé si empezar por mi enfermedad o por lo que me pasó con mi marido, no lo sé, la verdad. ¿Por dónde quieres que empiece?
0: Vamos a ponerlo un poco en orden y de forma cronológica. ¿Se fue antes tu marido, antes tu enfermedad?
2: Fue mi enfermedad.
0: Muy bien, pues comenzamos por ahí.
2: Yo llevo toda mi vida sin poder hablar, ¿vale? Siento por ponerme a llorar, pero es que estoy muy nerviosa, lo siento. Y pues hace 18 años que me diagnosticaron un trastorno bipolar. ¿Vale? Y pues eso, llevo toda mi vida sin poder hablar hasta hace 2 meses que me dieron un tratamiento y gracias a Dios ahora ya puedo hablar. ¿Vale?
0: Sí.
2: Y pues eso, entre mi madre y mi marido, pues entre mi madre que tanto me quiso proteger, pues entre los dos me han anulado. Mi madre por protegerme tanto y no quererme, o sea, alguien sin se expresar. Que tanto me quiso proteger que no me dejaba ser yo misma, ¿vale?
0: Vale.
2: A ver si me entiendes.
0: No te daba la libertad, es verdad. Ocurre muchas veces que por proteger demasiado a esa otra persona le estamos quitando libertades y le estamos sobre todo ojo lo que voy a decir, desprotegiéndole cuando queremos protegerle demasiado, porque se está quedando un poco demasiado en una burbuja, ¿no?
2: Exactamente, ¿vale? Eso por un lado. Y mi marido, pues prácticamente me hizo lo mismo. Llevo 30 años con él, ¿vale? Desde los 16 años.
0: Ostras.
2: Tengo 46. ¿Vale? O sea que llevo 46 años sin poder hablar a cuenta de eso. Y gracias a Dios, a estas pastillas que estoy tomando, pues ahora ya puedo hablar. Porque no es que no quisiera, es que tenía un tal bloqueo mental que no me salían las palabras. No sé si me entiendes lo que te quiero
0: decir. Sí, perfectamente. ¿A qué edad te das cuenta de que tienes este trastorno y que tienes que ir al médico para que te mediquen y para
2: yo
0: que busquen?
2: Yo llevo así toda mi vida sin poder hablar. Toda mi vida, desde que nací, nunca he podido hablar porque entre mi madre, que tanto me quiso proteger,
0: sí,
2: y nunca me dejó ser yo misma.
0: ¿Y tu madre no te llevaba al médico para...?
2: Sí, me llevó al psicólogo, pero me daba igual porque yo lo único que hacía era llorar. Porque no podía hablar, no es que
0: no quisieras,
2: es que no podía hablar, porque tenía tal nube en mi frente,
0: sí.
2: Es como si tuviera, no me dejaba hablar.
0: Vale.
2: Yo, en mi mente, yo quería hablar, pero mis palabras no salían.
0: Estabas bloqueada, entiendo perfectamente, tenías un bloqueo que no te permitía expresar lo que tu cerebro estaba procesando, que como todos hacemos, a una velocidad increíble, lo procesamos y lo sacamos, pero tú no podías hacerlo porque tenías ahí... Pues ese trastorno que además tu madre, como te veía que ocurrían cosas, pues intentaba ayudarte de la manera errónea, preocupándose demasiado por ti. ¿En qué momento conoces a tu pareja con 16 años tan joven? ¿En qué momento decides que sea tu pareja y casarte con él? ¿Entiendo cuando eres mayor de edad?
2: Pues estuvimos 10 años de novios. ¿vale? Sí. Me casé con 26 años.
0: Sí.
2: Y estando de novios, la verdad es que estuve muy bien con él, no hubo ningún problema, al contrario, me quería mucho. Pero después de casarme, yo no sé qué le pasó, que al poco tiempo, pues como que me trató mal, ¿vale? Psicológicamente, ¿vale? Y la verdad es que lo pasé muy mal, porque entre mi marido y mi madre, pues me anularon completamente. Y es que no sé seguir, es que me estoy poniendo nervioso.
0: Nada, no te preocupes, no te preocupes, que no te voy a agobiar. Y tampoco
2: no,
0: quiero que...
2: No, Álvaro, lo sé, lo sé.
0: Bueno, no te preocupes.
2: Es que al pensarlo, solamente de pensarlo, me pongo nerviosa.
0: Vale, Ana. ¿Con tu marido estás ahora o ya no?
2: No.
0: Ya no.
2: Me ha dejado año y medio y ya tengo dos hijas con él, uh-huh. ¿Vale? De 14 y 12 años, que van a hacer ahora el día 9 de octubre. Uh-huh. Y yo el día 10, para que os sepáis.
0: Bueno, muy ¿vale? bien, pues te felicito ya por adelantado.
2: Muchas gracias, Álvaro.
0: Oye, Ana, ¿tus hijas, con quién están? O...
2: Ahora mismo están con él, ¿vale? Porque
0: ahora están
2: con hace
0: él.
2: Año y medio se las llevó. Y porque me dijo que se las iba a llevar cerca de donde él vive.
0: Sí.
2: ¿Vale? Y que porque aquí en Llanes, perdón, en donde vivo yo,
0: sí.
2: Pues en el instituto donde vivía, donde vivo ahora,
0: sí.
2: que él vive en otro sitio,
0: sí.
2: que es a 30 kilómetros de aquí, ¿vale?
0: Uh-huh.
2: Pues me las llevó, porque más, en ese sentido me alegro, porque ahora están felices donde están estudiando,
0: uh-huh.
2: porque aquí donde estaban, pues le hicieron bullying a mi hija, la mayor, en el instituto, y por eso decidimos llevarle a donde está ahora viviendo él, que es unos kilómetros más allá de donde vive, pero uh-huh. bueno, pero cerca, ¿vale? Más cerca que aquí, porque yo vivo más lejos que donde vive.
0: Entiendo.
2: ¿Vale?
0: ¿Y ellas están con él desde hace un tiempo? ¿Tú hablas con ellas? ¿Tienes contacto con ellas?
2: Sí. A ver, él me deja verlas, ¿vale? Me deja verlas. Todo eso está muy bien, pero no me deja quedarme a dormir con ellas. A dormir en donde vive él ahora. No me deja, porque dice que le provoco ansiedad. Pero lo que me está haciendo él también es muy gordo, pero bueno. Es que no sé, no te sé explicar bien, ¿sabes lo que te quiero decir, Álvaro? Es que, no sé, ¿qué más quieres que te cuente?
0: Entiendo que, no sé si ha habido una sentencia de divorcio que ha dejado
2: no,
0: la custodia
2: compartida.
0: No,
2: lo he hecho todo por su ley y mano. Lo he hecho todo por su ley y mano.
0: O sea, que esto es un acuerdo que tenéis vosotros de adultos.
2: No, un acuerdo no. Simplemente, a raíz de que se murió mi suegra hace un año y medio, en febrero del año pasado se murió, y yo no sé qué le pasó, que en junio, cuando se llevó a mis hijas, me dijo que ya no quería saber nada de mí. Así de fácil, me dijo que no quería volver a verme, que no quería nada saber nada de mí. Y llevo año y medio sola aquí en donde vivo ahora, donde vivíamos desde hace 20 años.
0: ¿Tu madre? En esta ecuación, tu madre en la actualidad, ¿qué hace?
2: No sabe nada mi madre, es que no quiero que lo sepa, porque sé que va a ir a echárselo en cara y no quiero, y tal como es ella, no quiero que lo sepa.
0: Pero tu madre entonces... ¿Tampoco está viendo a sus nietas?
2: No, tampoco.
0: De todas maneras, sería bueno, no sé lo que opinarán los profesionales de esto, que si vosotros ya no convivís juntos, que un juez dicte una sentencia para que pueda también dar, bueno, pues esa custodia compartida, esos días que tiene que quedarse contigo con él, porque claro, en este plan, por lo que me cuentas, se quedan con él, y si no te deja dormir con ellas porque él cree que les das ansiedad, bueno, esto es una cosa que decide él, pero...
2: Pero sí, o sea, tal como te lo está, como lo estás diciendo tú, Álvaro, es que ha puesto la ley a su mano. O sea, ha decidido dejarme aquí sola, llevarme a mis hijas, las puedo ver cuando yo quiera. O sea, puedo ir a verlas cuando yo quiera, pero traérmelas cuando él quiera. O sea, si un fin de semana no quiere que las vea, no me las trae. Y encima tengo que ir yo por ellas, que no me las trae. Que desde que se fue no ha pisado otra vez el piso donde estoy yo ahora. No ha vuelto nunca más.
0: Ostras, y hace ya mucho tiempo, es que...
2: Es que va a ser casi 2 años ahora.
0: Claro.
2: Y estoy sola, me ha dejado sola.
0: ¿Qué tipo de ayuda estás pidiendo? Porque el médico que te trata el tema del trastorno bipolar te ha dicho, oye, mira, vete a este psicólogo, a esta psicóloga, vete a este mira, lugar donde te puedan ayudar.
2: Estoy yendo a la Ley de la Mujer, ¿vale? Aquí, donde vivo.
0: Sí.
2: Y la verdad es que es una psicóloga muy buena, que me está ayudando mucho.
0: Muy bien.
2: Y a la asistenta social también. Y es que también ya de tanta desesperación y tanto lo que me ha hecho, que me ha dicho que incluso iba a llamar al abogado, me puse muy nerviosa y la semana pasada ya fui a la Guardia Civil y le denuncié. Es que le denuncié, Álvaro, y es que igual hice mal, que igual hice mal, no lo sé, Álvaro, pero le denuncié y le dije que me había llevado a mis hijas sin mi permiso.
0: Bueno, es que creo que eso es denunciable. Entiendo que si las hijas son tuyas también y que tienes todo el derecho del mundo para verlas y estar con ellas también, y se lleva tanto tiempo con ellas,
2: es que
0: y no te permite...
2: Él, yo no supe, según él, yo no supe educarlas, ¿vale, Álvaro? Solamente ahora están bien mis hijas gracias a él. Según él, yo nunca las he sabido educar, que sí, que no he dado, no, que no les he dado la disciplina que les tenía que haber dado. Pero, vale, eso no entiendo.
0: Pero esa decisión la tiene que tomar un juez y unos profesionales. Uno no se puede tomar justicia por su cuenta.
2: Sí.
0: Que entiendo que él quiera proteger a sus hijos y a sus hijas, que por su, cuenta de riesgo decida esto. Pues, oye.
2: Para mí eso es egoísmo, Álvaro. Para mí eso es egoísmo. No sé tú lo que pensarás, pero para mí eso es egoísmo.
0: Bueno, me parece más que egoísmo una irresponsabilidad. Creo que cuando uno tiene unos hijos tiene que comportarse con responsabilidad, pero no por la pareja ni por todo, sino por ellos. Porque ¿en qué escenario se están educando? ¿En qué escenario están viviendo esas chicas? Que sea una persona profesional que entiende de los chavales, que sea un psicólogo, una psicóloga que conozca a los chavales, que pueda decidir.
2: Mi hija la mayor, la verdad que lo está pasando muy mal y necesita...
0: Porque está en la adolescencia, además, o sea...
2: Exactamente, es que está en la plena adolescencia y es que ahora mismo se está dando cuenta de que su padre, lo siento mucho por la palabra, es un cabrón.
0: Bueno, vamos a preguntar a los oyentes, ¿vale? A ver si podemos ayudarte, si hay alguien que entienda de leyes que también nos puede ayudar.
2: Sí,
0: ¿vale,
2: Ana? Yo voy a ir a hablar con una abogada. Y a ver, depende de lo que me diga, pues actuaré de alguna manera.
0: No es lo mejor que puedes hacer, porque las cosas hay que tenerlas en orden. Y a veces si los ni que los jueces no lo fueran, pero si nosotros no sabemos hacerlo, pues que tenga que ser alguien que igual que entienda de leyes o que entienda de estos procesos, que lo haga en nuestro nombre. Ana, buenas noches. Sí. Suerte.
2: Vale, muchas gracias y gracias por escucharme.
0: Un beso.
2: Venga, un beso, Álvaro. Buenas noches.
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0: Bueno, pues ese es el teléfono, nuestro WhatsApp 659-3512-17. Estaba leyendo un mensaje de Cristina que nos ha dejado aquí en el... un WhatsApp. Estoy de acuerdo con Álvaro, lo primero que tienes que hacer es poner orden en todo lo que estás pasando y viviendo con tus hijas y con tu ex marido. Si no habéis presentado una demanda de divorcio, no creo que, bueno, pues nadie pueda ayudaros. Tenéis que presentar una demanda de divorcio y que sea el juez el que decida quién se queda con los hijos y cuánto tiempo se queda con los hijos. Venga, esperamos vuestras notas de voz y vuestras llamadas. Aquí en directo a la radio, ¿en qué falló en lo vuestro?
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1: Bueno, corresponsales, seguimos juntos en esta madrugada y ahora quiero escucharos a vosotros, porque seguro que más de uno nos está ahí escuchando, oyendo desde el trabajo, desde la carretera, desde una guardia, desde el hospital, o simplemente porque estáis ahí en la noche, en esa noche que os está arrebatando el sueño. Ana dice que ha recuperado la voz después de muchos años sintiéndose anulada. Y la pregunta es muy sencilla. ¿Te pueden querer tanto que terminen quitándote la libertad? ¿Dónde está la línea entre ayudar y controlar? 659-3512-17 y 927-1010. Es tiempo de corresponsales, es tiempo de ti.
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4: Hola, buenas noches Álvaro, buenas noches corresponsales. Soy Chesca. Este mensaje se lo quiero transmitir íntegramente a Ana, que es la que esta noche nos está planteando toda su problemática, su enfermedad y todo ello le ha transcurrido. Y quiero decirte una cosa, Ana. En primer lugar, te quiero felicitar porque tienes una voz preciosa. No sé cómo te ha salido esa voz tan bonita, esa voz tan hermosa, después de tantos años que no has podido articular palabra. Qué bien que te expresas ahora. Y también quiero decirte otra cosa. El gran problema que tú tienes, aparte de tu bipolaridad, tu enfermedad, y el que no has podido articular palabra durante tantos años, tu gran problema también ha sido pues las buenas, malas intenciones de tu madre y de tu marido, porque ellos, sin pensarlo y sin quererlo, pero no te han ayudado para nada. Para nada te han ayudado, porque lo primero que tenías que hacer es haberte puesto en manos de profesionales, de personas, que psicólogos que te atendieran, de logopedas, de personas que te ayudaran profesionales preparados para ayudarte a superar tu enfermedad y tu falta y tu carencia de voz. Pero ellos, queriéndote ayudar, te han perjudicado totalmente, porque si estás así y has llegado hasta donde has llegado, no ha sido por ti, sino por la falta y la carencia que ellos te han mostrado. Lo siento, pero es así como lo veo. Mira, yo soy madre de dos hijos, abuela de dos nietos, mi esposo, llevo 48 años casada con mi esposo. Mi esposo era profesor de un colegio y logopeda además. Y una vez en el gabinete le trajeron, una madre le trajo un niño de 4 años que no

0: de ellos, el niño salió hablando. Con ello, lo único que te quiero decir es que tú también, si te hubieran puesto en manos de profesionales, expertos, logopedas, de psicólogos, que te hubieran entendido, primero, tu bipolaridad y, segundo, tu carencia y tu falta de lenguaje, de vocalizar, de hablar, porque ahora hablas de maravilla y para nada demuestras que has estado tantos años con la boca cerrada. No me lo puedo ni creer. Y además tienes una voz muy bonita y muy elegante. Ana, siéntete feliz que tu esposo, tu marido o el padre de tus hijas ahora se está comportando así, porque precisamente los equivocados son ellos y tu madre igual. Y tú ahora no pienses en ellos, piensa en ti. Si te has quedado sola porque tu marido se ha querido quedar con tus hijas y tus hijas también lo aceptas, pues tú muy bien, tú tranquila, Ana, tú tranquila, ahora dedícate a ti, quiérete mucho a ti misma, ponte en manos de profesionales, de psicólogos, de logopedas, que te puedan ayudar y que te puedan motivar. Y olvídate de todo lo pasado, porque tu vida empieza ahora. Ahora empieza tu vida, ¿de acuerdo? Porque a veces la gente nos demuestra que nos quiere malqueriéndonos, y entonces, pues ese es el peor de los amores, ¿de acuerdo? Venga, solo te digo una cosa, Ana, quiérete mucho a ti misma, disfruta de tu soledad, porque la soledad bien acompañada es la mejor compañía.
1: Totalmente.
0: Acompañada contigo misma. Te aprecio un montón, me ha encantado. Yo, que también he trabajado en la radio, soy especialista en voces, me encanta tu voz, es muy bonita, y después de tantos años sin haberlo ejercitado, hay que ver qué, pero qué lindura y qué lenguaje y cómo te expresas, ¿de acuerdo? Quiérete mucho a ti misma, que yo te mando mi más cariñosa felicitación. Un fuerte abrazo, Ana.
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1: Bueno, muchas gracias por esos mensajes. Oye, Ana, ya te lo hemos dicho. Tengo esa sensación de que llevas mucho tiempo intentando entender qué es lo que te ha ocurrido, pero ahora que ya te has recuperado poco a poco y que has también cogido esas fuerzas, esas alas, quizá pues ha llegado también el momento de pensar menos en quién te frenó y más en cómo empiezas pues a caminar tú sola. Por cierto, José, corresponsal desde Albacete, que nos escucha desde su camión, camino hacia Valencia, dice: voy a decir algo que sé que va a molestar y que va a poner el debate sobre la mesa. Yo he convivido con una persona con problemas psicológicos graves, y cuando hay hijos de por medio, a veces no hay que tomar decisiones muy duras. No sé si el marido de Ana ha actuado bien o mal, pero tampoco podemos asumir que todo lo que está contando ella sea exactamente como ha ocurrido. Me gustaría escuchar también la otra versión. Bien, que tengas buena ruta, querido, que llegues bien a Valencia. Y Marta, nuestra corresponsal en Vigo: a mí me ha dado muchísima pena Ana. Mi madre también se sobreprotegió demasiado toda la vida, hasta los 40 años. Yo no fui capaz de decir nada sola. La gente siempre piensa que la sobreprotección es amor, pero cuando te impiden equivocarte, te están quitando la vida poco a poco. Gracias, Marta, que descanses, que nos dice que está a puntito de dormirse, que mañana madruga muy pronto. Bueno, un besito fuerte, venga. Os preguntamos, ¿la sobreprotección, que es de lo que estamos hablando esta noche, puede llegar a hacer tanto daño como el abandono, cuando impide que una persona construya su propia vida, su propia historia? Te escucho.
3: 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Cuéntanos qué hiciste.
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1: Once de la noche, treinta y nueve minutos en Canarias. Aquí seguimos compartiendo esta madrugada contigo, con esta voz, pequeña voz, pero voz. Esta noche en la que Ana nos ha relatado su historia, una historia complicada, y sobre todo que solo personas como ella y personas que vivan con personas como Ana pueden hablar y pueden relatar. Si tú eres una de ellas, llámame.
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1: Tenemos a una tocaya de Ana. Buenas noches, Ana.
2: Hola, buenas noches, Álvaro.
1: ¿Cómo estás?
2: Bien.
1: Muy bien, pues adelante, te escucho.
2: Bueno, pues yo estoy tocada por esto porque, bueno, a mí me toca muy de muy personalmente. Pero primero quiero responder a la pregunta que hacías de si la sobreprotección es buena. Nunca es buena. Pero nunca es buena porque invalida a las personas. Yo trabajo con niños y no le hacemos ningún favor, ni a los niños ni a los mayores, porque hacemos que no se desarrollen una serie de habilidades que se tienen que desarrollar, y las tienen que desarrollar. Los niños se tienen que caer igual que los adultos, se tienen que caer, se tienen que saber levantar. Si yo sobreprotejo, hago que esa persona no se caiga, hago que esa persona no se sepa levantar y hago que esa persona no sepa sanar la herida, y entonces aplícalo a lo que quieras, ¿no? No es bueno, nunca la sobreprotección no es buena. Dependemos, las madres, por supuesto, no queremos que le pase nada a nuestros hijos, por supuestísimo, pero no es bueno, no es bueno. Y bueno, respecto a Ana, pues bueno, la comprendo perfectamente, porque bueno, yo pasé por una situación, yo tuve un brote psicótico a consecuencia de una serie de circunstancias muy adversas que tuve en mi vida. Bueno, pues me separé, una separación traumática, después él murió. En fin, no había asimilado una cosa cuando llegaba otra, una tras otra. Y bueno, tuve un brote psicótico. Al principio un trastorno disociativo, luego que si era un trastorno bipolar, que si era no sé cuánto. Bueno, hasta que dan en la tecla, te pueden decir mil cosas.
1: Sí.
2: Mil cosas que te pueden decir. La cosa está en que a ti te den con la tecla, que te den con el tratamiento y que realmente tú lo asimiles. Es muy difícil asimilarlo. Muy difícil. Es tan difícil como que de repente sientes que tú no eres una persona que está en el mundo. Te sientes avergonzada y no sé por qué. Yo soy una persona coherente, una persona que, bueno, que cuido mi inteligencia, que me cultivo, que en fin, que me relaciono bien. Pero te sientes avergonzada. De alguna manera te sientes avergonzada. Y, bueno, mucha parte de culpa la tiene la sociedad, porque la sociedad se habla mucho, se dice mucho, no, los trastornos mentales, sí, no, pero que no sé cuánto, sí, pero no se habla.
1: Bueno, y pero si no se habla muchas veces, todavía no se habla con el respeto que merece y claro, con el conocimiento claro que tenemos hasta ahora, que fíjate, una de las cosas que me alegra a mí es que hemos adquirido mucho conocimiento sobre la salud mental, algo que si echamos la vista atrás, hace 6-8 años prácticamente no se hablaba, y cuando hablábamos de salud mental hablábamos con una palabra que era loco, loca. Ojo, ¿eh?
2: Sí.
1: Esto lo estuve hablando con unos amigos el otro día, que estábamos hablando de... Tenemos un amigo que está pasando por un proceso de depresión y hace unos años... es que está tocado, ¿sabes? Entonces,
2: sí.
1: Menos mal que por lo menos le hemos puesto nombre, y menos mal que hay una parte ya de la sociedad que esto lo respeta y lo entiende.
2: Sí, sí. Es cierto. A ver, esto es muy lento, pero quiero decir que todavía hace falta mucho más. Hace falta mucho más, y tenemos que concienciarnos y que no pasa nada por decirlo. Pero yo estaba avergonzada. O sea, yo ahora, después de 10 años, yo empiezo a contarlo. Yo tengo un tratamiento de por vida, pero no pasa nada. Yo soy una persona completamente normal, completamente autónoma, de todo, ¿no? Y no he tenido grandes problemas. Apoyo por mi familia a tope, más no he podido tener, o sea, chapó. No tengo ningún problema, pero claro, pero no te atreves a decirlo. Y entonces, quiero decir que me parece muy valiente por parte de Ana, además, llamar a la radio y contar todo esto. Y bueno, que que tenemos que cuidarnos todavía más. Y es verdad lo que tú dices, que hace 6 años, 8 años, no, yo te digo hace 10 años, y hace 10 años yo no me atrevía ni a contarlo, pero ni a contarlo ni de lejos, pero entre otras cosas porque yo no me lo planteaba. O sea, no me lo planteaba porque yo, para mí, yo me metí para adentro. Yo soy una persona súper extrovertida. Pero yo no contaba. No contaba porque decía, digo, hostia, que, perdón por el taco.
1: Tranquila.
2: que he hecho, ¿no? Y no era culpa mía. Era simplemente, pues, se cruzan unos cables, hay una serie de cortocircuitos que hacen que una persona, pues, reviente. En este momento, en concreto en mí, fue emocional, ¿no? Hay gente que le pasa pues, de una manera, hay otras formas, ¿no? De reventar, por así decirlo, ¿no? Simplemente, pues porque, bueno, viene desde la pubertad, hay personas que nacen con ello y hay personas que tienen tendencias genéticas, diferentes causas, ¿no? Y bueno, pero es que esto hay que darle más movilidad y hay que tratarlo con mucho más respeto, porque yo incluso ni con mis amigos más cercanos he sido capaz de hablarlo.
1: Es que acuérdate que hace unos años decíamos que íbamos al psicólogo, incluso no lo contábamos, lo escondíamos.
2: Claro.
1: Porque esto era como un estigma, ¿no? Mira, hay una cosa que aprendí hace 2 años, yo lo conté en este programa, después de pues unos ataques de ansiedad y demás, tuve que ir al psiquiatra, el médico de cabecera me dijo, te voy a mandar al psiquiatra, que me sorprendió mucho. Dije, ¿de verdad lo necesito? Dice, sí, vas a ir para que te miren, te traten, etcétera. Hubo una frase que me dijo la psiquiatra, que es una chica a la que me trata. Me dice, Álvaro, el cerebro es un órgano tan importante como el corazón o como el hígado o como los pulmones, pero fíjate, es tan importante que solo hay 2 órganos en el cuerpo que si dejan de funcionar, mueres, que es el cerebro y el corazón. O sea, fíjate si es importante el cerebro, que además es el gran desconocido, ¿no? Porque cuando te duele el cerebro, tú no puedes exteriorizar lo que me duele el cerebro. Cuando te duele el hígado, pues es que tienes unos pinchazos que no te puedes levantar. O cuando te duele, yo qué sé, los riñones tampoco. Pero cuando tienes un problema con el cerebro, es algo que no puedes exteriorizar físicamente, no lo puedes contar porque no entiendes por qué te ocurre esto, por qué tienes este comportamiento, por qué no te puedes levantar de la cama, por qué no hablas con la gente, por qué no te apetece ir a trabajar. Y es el gran desconocido, insisto, que unos años para acá, gracias a, bueno, pues la concienciación y a gente como Ana que verbaliza y que cuenta esto, o como tú, pues hemos conocido un poquito más y estamos respetando más el cerebro.
2: Sí, completamente de acuerdo. Y sobre lo que habla ella, de lo que ella decía que tenía como una nebulosa, eso es súper común, eso es muy común. Pero más común de lo que nos creemos. O sea, hay tanta gente por el mundo que tiene esa nebulosa que no lo cuenta porque es igual que la gente que nace sorda, ¿no?
1: Sí.
2: Que no sabe que existe el sonido porque no lo ha escuchado jamás. O voy a decir una barbaridad. O mujeres que no han tenido nunca un orgasmo y no lo echan de menos porque no lo han tenido, ¿no?
1: Así
2: pues
1: es.
2: Eso igual.
1: Así es.
2: Exactamente igual. Yo tengo amigas, muy buenas amigas, que se toman su pastillita Orfidal sin receta ni, bueno, se la han recetado en su momento algún día, alguien se la recetó y eso se abandonó en el olvido y la siguen tomando. Quiero decir que hay mucha gente por ahí sin diagnosticar. Algunos tenemos la carita, ¿no? Tenemos el diagnóstico, ¿no? Por así decirlo.
1: Sí.
2: Que yo no sé ni qué diagnóstico tengo hoy día ya. Yo tomo mi pastilla y punto. Porque yo no me voy a ceñir a lo que tengo para ser lo que soy, ¿no? Ni mucho menos, ¿no? Lo he tomado por ahí, ¿no? Otra persona pues, a lo mejor podría haber sentido una miseria. Bueno, yo he decidido salir, ¿no? He tenido esa gran suerte de tener el apoyo que tengo externo. Pero que a ver, que eso existe. Y que es así, que hay mucha gente que está tomándose sus pastillitas para evitar una serie de cosas. Y bueno,
1: primero para que sean ellos felices y lleven una vida absolutamente normal, como tú has dicho, y luego pues para que el resto de la gente con la que conviven también puedan convivir de una manera normal con ellos.
2: Efectivamente.
1: Ana, oye, muchas gracias. Es que tengo un montón de llamadas y mensajes y me gustaría ponerlos todos.
2: Perdón. Bueno, Ana, le mando mucho ánimo y que arregle eso, que por supuesto que nadie tiene derecho a quitarte a tus hijos y que, bueno, que se cuide y que está en el camino.
1: Muchas gracias por habernos llamado y también por haber contado lo tuyo.
2: Venga, gracias.
1: Un beso, buenas noches, Ana.
2: Un beso.
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1: Bueno, Lucía, que es corresponsal en Alicante, dice, bravo por las 2 Anas. Os doy la enhorabuena por hablar y por verbalizar. Creo que esta historia no va de quién tiene razón. Va de una mujer que siente que nunca pudo decidir sobre su propia vida. Y eso, sea verdad al 100% o no, ya es profundamente triste.
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1: Mirad, he rescatado esta noticia de la Confederación de Salud Mental de España, que nada, que es de hace unos días, del 15 de septiembre. Titula así: Salud Mental en España. Denuncia la violencia y la desprotección de las mujeres y de las niñas con problemas de salud mental. La organización alerta de que muchas mujeres con problemas de salud mental sufren mayores niveles de dependencia, vulnerabilidad y dificultades para ejercer plenamente sus derechos. Escuchar esta noche a Ana hablando de control, anulación y pérdida de autonomía hace que esta noticia además resulte especialmente cercana al tema que estamos debatiendo y hablando esta noche. Venga, seguimos recibiendo vuestras notas de voz en el 659-35-12-17 o vuestras llamadas en el 927-1010. Hoy os pido un poquito de paciencia, que tenemos muchas llamadas y muchas notas de voz. Si no os cojo el teléfono, escribidme por WhatsApp, ¿ok? Y os llamo.
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1: A ver, ¿de dónde es nuestra siguiente corresponsal? Yolanda, buenas noches.
2: Hola, buenas noches.
1: ¿Corresponsal de dónde?
2: Soy de Burgos, pero llevo casi 5 años en Briviesca.
1: Ah, o sea, que eres burgalesa como yo y vives en Briviesca, que también es Burgos.
2: Ah, ¿tú también eres de Burgos o qué?
1: Hombre, claro, de Gamonal.
2: De Gamonal.
1: ¿Tú de dónde eres?
2: De Villimar, de San Cristóbal.
1: De Villimar. Bueno, pues yo me crié en la carretera Poza.
2: Ah.
1: De ahí yo cogía el autobús y me iba a San Cristóbal y a Villimar.
2: Anda ya.
1: O sea, sí, es cierto.
2: Ah, vale.
1: Venga, Yolanda, claro, si es que nosotros estamos en abundancia y repartidos por todo el mundo. Oye, una cosita, bájame la radio, que si no, no te voy a oír bien.
2: Ah, sí, yo también la oía, es verdad.
1: Quítala porque hay un poquito de retardo siempre en la radio.
2: Y sí, ya le he bajado.
1: Vale, perfecto. Venga, adelante, Yolanda. ¿Qué quieres decir a Ana?
2: No, pues quería decir a Ana, que bueno, a Ana y a todo el mundo en general, que todo el mundo necesita un psiquiatra o un psicólogo. Eso pienso yo, ¿eh? Que no sé si será así o no, pero yo he ido y te ayudan en todo. Otra vez.
1: Es muy importante el apoyo profesional. Cuando uno necesita ayuda, tiene que primero buscarla y después, pues, seguir los consejos que nos va dando ese profesional.
2: No, es que te hacen terapias, hacen dibujos, ves noticias, televisión, los compañeros, los buenos profesionales te ayudan en todo, sales nuevo. Yo la diría a esa chica que vaya a un psiquiatra y que mire por ella solo, no por el marido.
1: Y que se deje aconsejar siempre bien y seguir todos todas las pautas que le van dando. Pues, burgalesa, muchísimas gracias.
2: Pues gracias a ti.
1: Un abrazo fuerte. Guárdame unas garrapiñadas.
2: Ay, qué asco, no me gusta.
1: ¿No te gustan las garrapiñadas? No, Guarda, no. Como te digan ahí en Briviesca.
2: No. Y no las puedo morder. Sí, que están aquí. Ah. Yo no, ni las puedo morder ni me gustan.
1: Bueno.
2: A mí me gustan las nueces.
1: Las nueces, muy bien. A mí también. Muy bien.
2: Sí.
1: Pues bien de, ¿cómo se llama? Omega 3 creo que tienen, ¿no? Que te va muy bien para el colesterol.
2: Sí.
1: Perfecto. Yo aquí las tengo en el estudio también, como de vez en cuando.
2: Ah, pues muy bien.
1: Un beso fuerte, buenas noches.
2: Vale, buenas noches. Gracias.
1: Adiós.
2: Adiós.
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1: Paco, que está limpiando en una fábrica, dice: yo creo que estamos viviendo una época en la que todo es control, manipulación y toxicidad. A veces las relaciones fracasan y punto. Me parece peligroso dar por hecho que siempre hay un villano y una víctima. Este mensaje que nos llega desde... ¿dónde? Madrid. Ah, vale, Madrid. Beatriz dice: hola, soy Beatriz, corresponsal de Madrid. Estoy en urgencias acompañando a mi madre. Me indigna escuchar que todavía existe tanto prejuicio con los problemas de salud mental. Si Ana tuviera diabetes, nadie cuestionaría su capacidad como madre. Pero cuando hablamos de salud mental, parece que todo el mundo se convierte en un experto. Estoy de acuerdo contigo, Álvaro, de que menos mal que por fin le hemos puesto nombre a muchas cosas que antes llamábamos loco. 12 de la noche, 58 minutos, 11 de la noche, 58 minutos en Canarias. Aquí seguimos en directo en la radio, ¿en qué falló en lo vuestro? Ojo, porque según distintos estudios, el apoyo emocional es clave para superar una ruptura. Pero yo pregunto, ¿qué ocurre cuando una persona siente que ha sido anulada durante años? ¿Se puede empezar desde cero? ¿Hay capacidad para hacerlo? ¿Y cuáles son las pautas a seguir? ¿Tú las sabes? Venga, pues si quieres llamarme en directo, aldo al 927-1010 o déjame una nota en el 659-35-12-17. Estamos hasta las 3, hasta las 2 en Canarias, con tus historias, tus mensajes, tus palabras y con estas canciones.
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1: Con Pablo Alborán y este Por fin. Me gusta mucho la letra de este tema porque explica muy bien ciertos sentimientos que uno tiene y que a veces no puede expresar.

0: esta noche en Que Falle Lo Vuestro, hablando de esa sobreprotección y preguntando dónde está esa frontera entre proteger a alguien y controlar su vida. A veces el exceso de protección no ayuda, todo lo contrario, destruye. Vámonos a escuchar a Óscar.
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3: Bueno, yo pienso que si... Bueno, disculpar. Me llamo Óscar y quiero hablar sobre este tema de Ana, ¿no? Se me va a poner un poco en contra de todos, incluido de ti, Álvaro, porque...
0: A ver.
3: Si esta señora dice que tiene un problema mental y que está mentalmente... no está bien, está desequilibrada, vamos a ver, así lo he entendido, quizás lo he entendido mal, no lo sé. Y el padre está llevando a sus niñas al colegio. El padre no le está pidiendo nada, al contrario, le dice que cuando quiera que venga, que se la lleve un día, dos, yo así lo he entendido, ¿vale? Y ella lo que quiere es dormir allí en la casa, perdóname. ¿En la casa dormir para qué? Ahí está él no quiere estar con ella y ya está. Esto si fuera al contrario, ¿qué pasaría aquí? Si fuera al contrario, si quien estuviera llamando es un hombre, ¿no? Que está mal mentalmente y que no quiere su mujer. Yo es que veo que se trata con distinto rasero cuando es un hombre o cuando es una mujer. Y yo, que soy una persona que trata a todo el mundo por igual, ¿no? Así es la igualdad, que todo el mundo se trate por igual. Pues creo que si se ha hecho así es por algo, y efectivamente también está bien lo de poner unas medidas, pero ella debería de facilitar las cosas en el aspecto de que lo primero que tiene que hacer quizás sería curarse, ¿no? Y dentro de curarse, pues ella puede ver a sus hijos cuando ella quiera. Así lo he entendido y lo vuelvo a repetir. Buenas noches. Hasta luego.
0: Hasta luego, Óscar. Muchas gracias. Eso es que me encanta el debate. La opinión, siempre que venga desde el respeto, desde la libertad. Y oye, cada uno puede poner su granito de arena, ¿eh? Pero vamos, yo lo único que le he aconsejado es que presenten una denuncia, de divorcio, una, ¿cómo se dice? Una sentencia de divorcio. Y bueno, pues un juez dictamine cuánto tiempo tiene que pasar con la madre y cuánto con el padre, para que así sea. Yo no he dicho que se quede a dormir. Gracias.
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0: Miguel, desde Murcia, voy a ser polémico. Si una persona ha tenido dificultades durante años para comunicarse y gestionar determinadas situaciones, entiendo que el padre se preocupe por las niñas. Otra cosa es que decida él solo. Ahí creo que Ana se equivoca. Os saludo desde mi estación de servicio. Pues un saludo para ti y a todos los que tenéis puesta cadena dial en la estación de servicio, que sois muchos, que por la noche nos escucháis, mientras, bueno, pues atendéis a los diferentes clientes que van llegando. Elena, desde Badajoz, lo que he escuchado me ha puesto los pelos de punta. Mi exmarido también tomó decisiones por mí durante años y llegué a creer que no era incapaz de hacer cualquier cosa sola, sin él. Hay formas de control que no dejan moratones, pero dejan cicatrices enormes.
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0: Venga, Ana, esto para ti. Cuando llevas muchos años compartiendo la vida con una persona, es lógico, es normal que cueste un poquito aceptar el final, pero ninguna relación debería de sentirse invisible ni incapaz de expresar lo que realmente sientas. Eso que no se te olvide, ¿eh? Seguimos. Esto es Que Fallo en lo Vuestro. Escuchas Cadena Dial. Nuestros teléfonos 659-3512-17 y 900-27-10-10. WhatsApp y teléfono. Si no te cojo el teléfono, me escribes en WhatsApp y yo te llamo, ¿vale? Y hablamos. Tenemos 2 horas por delante todavía.
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1: Bueno, gracias por estar al otro lado de la radio. Vamos a seguir escuchando más mensajes porque esta historia está removiendo muchas cosas. Hay quien nos escucha preparando ese primer café de la noche y hay quien está haciendo kilómetros por la autovía y luego, pues, otros que no pueden dormir o que estáis de guardia. Ana siente que durante años otros decidieron por ella. Y yo os pregunto, ¿alguna vez has sentido que vivías la vida que querían los demás o la tuya de verdad? ¿Proteger es siempre ayudar? Cuéntamelo, te espero. 659 35 12 17.
2: Buenas noches, Álvaro. Mira, soy Pedro y resulta que yo tuve un hijo en el año 93 y después de un año mi expareja empezó a no dejarme verlo. Decidí interponer una demanda, conseguí un régimen de visita estándar y cuando iba a realizar las visitas el primer fin de semana descubrí que se lo iba a Francia. E inclusive con una orden judicial. Y el resultado es que llevo ya 31 años sin ver ni conocer a mi hijo. No sé si ha estado bien, si ha estado mal. Vamos, que se pasó la orden judicial por las narices. Ellos alegaron que fueron al domicilio de sus padres. Sus padres lo sabían, pero según la policía no podían hacer nada, porque en aquellos tiempos todavía no estábamos integrados en Europa. O sea, que quiere decir que a veces intentas por las buenas, pero cuando ya no hay más remedio, pues tienes que irte por el demanda, etcétera, etcétera. O sea, entrar en una batalla en la que realmente los que acaban siendo afectados son los hijos, como siempre, claro. Y a día de hoy, pues no sé nada. Y hace ya, como he comentado, hace ya pues 31 años nada menos. Sí. Por eso yo entiendo, a Ana yo la entiendo. O sea que, y supongo que mi pareja pues ha manipulado al hijo, pues, envenenándolo. Vamos, que para él ahora mismo yo soy el malo de la película. Gracias.
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1: Bueno, pues gracias. Al hilo de esta historia, he recuperado esta noticia del Ministerio de Sanidad que habla del Plan de Acción de Salud para este 2026 y 2027. Dice así, el gobierno ha puesto en marcha un nuevo plan de acción de salud mental y lo hace con medidas para mejorar la atención psicológica, para reducir sobre todo las listas de espera y para reforzar la prevención, que esto es lo más importante. Y fijaros que escuchando a Ana resulta inevitable pensar en todas esas personas que pasan años, muchos, buscando un diagnóstico adecuado en el tratamiento correcto antes de recuperar cierta estabilidad. Y claro, no sabemos si es posible darse cuenta demasiado tarde o pronto de que algo está fallando y que ha dejado de ser eso, una compañía, para convertirse también en una dependencia. Dicen que el amor debería darte alas, pero a veces no deja de pedirte que las dejes, que dejes de ser tú. Continuamos en directo aquí en la radio en Que Falló Lo Vuestro. Por cierto, si quieres contarme tu historia, hazlo.
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1: 1:22, 12 de la noche 22. El primer paso para cambiar una vida es reconocer lo que duele. Ana asegura esta noche que por fin ella lo ha hecho. ¿Creéis que está recuperando su libertad? ¿Qué consejo le darías? Llámanos 927-1010 o 659-35-12-17.
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1: Yolanda, buenas noches.
4: Hola Álvaro, buenas noches.
1: Bueno, Yolanda es nuestra costurera.
4: Sí.
1: Que me encanta que nos grabes notas de voz. Y yo tenía muchas ganas de hablar contigo porque hablas muy bonito. Y digo, oye, pues vamos a tener una conversación aquí en la radio.
4: Ay, pues muchas gracias. A mí también lo que te decía mucho. Además, es la primera vez, ¿eh? Mando audio. Bueno, porque solo os escucho a vosotros. Me encanta tu programa. Enhorabuena.
1: Muchas gracias.
4: Y me da una paz. Por eso coso por la noche. Encima os escucho a vosotros. Bueno, una paz mental.
1: Oye, ¿qué cosas?
4: Es maravillosa. Pues coso de todo, de todo. Porque, bueno, pues a raíz de la pandemia. Mira, perdona.
1: Sí.
4: El que tenga a lo mejor la voz así, ¿vale? Es porque he estado 15 años trabajando de, o más, de teleoperadora.
1: Sí.
4: Y eso, digamos que educa mucho la voz.
1: Hombre, claro, es que la voz, lo que se decía un amigo, la voz son las cuerdas vocales que hay que ejercitarlas como un músculo. La tienes, y si lo ejercitas, pues nada, la tendrás un poquito más bonita.
4: Eso es, entonces, porque luego en mi vida normal mis hijos me dicen, mamá, que tú no hablas así, pero es coger un teléfono y me cambia la voz.
1: No, pues hablas muy bonito, la verdad, me encanta porque transmites mucha paz también. Oye, y cosas de todo, ¿no? Pero ahora está como de moda el crochet, ¿no?
4: No, pero mira, crochet, pero eso es tejer con ganchillo de toda la vida.
1: Ah.
4: Entonces, no, yo sé hacer un poquito, pero, y también de punto. A ver, yo te resumo porque si no nos podemos alargar aquí toda la noche y los oyentes los vamos a aburrir. Yo coso desde niña porque mi madre me enseñó, pero a lo largo de mi vida, luego ya, bueno, me divorcié, ya me fui a Madrid a trabajar y tal, y desde la pandemia, ya cuando pasó, porque estuvimos teletrabajando, nos mandaron otra vez a Madrid y mi padre enfermó y dije yo no me voy, y volví otra vez a coser. Entonces ahora ya poquito a poco, yo solita, pues me he ido, pues trabajo para varias tiendas haciendo arreglos.
1: Ajá, qué bueno.
4: Hago también ropa de bebé que me encanta. ¡Hala! Me apasiona.
1: ¿Qué pasa?
4: Sí, tengo mi pequeñita marca ahí en Instagram, qué bueno.
1: Oye, pues dila, ya que estamos, dila, oye.
4: Y pues Camomila.
1: Camomila.
4: Se llama Camomila.
1: Te voy a seguir.
4: Sí, ay, me encantaría.
1: Camomila.
4: Porque hago cositas para bebé, pero igualmente sí tengo que hacer un neceser o un bolso que se llevan tanto ahora, pues lo hago. O sea, que hago de todo un poco.
1: Vale.
4: Así que, pues mira, me encantaría que me sigas. De hecho, el otro día entré en Instagram para conocerte. Bueno, puse tu nombre para conocerte, para ponerte cara.
1: Para ponerme cara.
4: Claro. Sí, sí.
1: Y me encontraste y me has puesto cara, ¿no?
4: Hombre, claro.
1: Y para nada te imaginabas a este Constantino Romero.
4: No. Pero
1: no,
4: es que no tenía ninguna imagen. Pero además vi a tu chico, o tu marido.
1: Sí,
4: marido, creo, ¿no? Por lo
1: mi
4: que
1: marido.
4: Dijiste el
1: sí,
4: otro
1: sí,
4: día.
1: Sí.
4: Oye, ¿nunca os han dicho que os parecéis?
1: Sí, dicen que dos que duermen en el mismo colchón se vuelven de la misma condición. Y es
4: Oye,
1: verdad, porque cada vez me parezco más
4: dos,
1: a él y él a mí.
4: Es verdad, pero es que eso es una realidad. Es como los perretes. Yo tengo perretes,
1: sí,
4: ¿no?
1: Sí.
4: Sobre todo a mi Noel. Y se llegan a parecer y yo digo, no es por bien, vamos a ver, no tengáis pelo, pero es que os parecéis.
1: Sí, es verdad, nos parecemos, es cierto. Nos lo suelen decir, sí, sí, sí. Oye, te estoy buscando como Camomila... Y no te encuentro.
4: Camomila, pues
1: pero así no sin sería... más, arroba o... ¿cómo?
4: Ah, no, vale, porque si lo pones... A ver, si es Camomila te va a salir un círculo rosa con una margarita en granate.
1: Sí.
4: Y si no tienes que poner... Si pones lo que es... ¿cómo se dice? Link o tal. Es arroba Camomila.
1: Sí.
4: Con otra A al final.
1: Sí.
4: Guión bajo.
1: Ya te tengo.
4: Hammade.
1: Ya vale. Te tengo. Es seguida.
4: Ay, pues sí, qué ilusión.
1: Muy bien.
4: Por favor.
1: Oye, pero qué cosas más bonitas. Ostras,
4: pues
1: ¿tú
4: mira,
1: lo haces
4: el otro
1: tú?
4: Día están... Sí.
1: Ay, el bolso de las sandías, qué bonito.
4: Oye, es que me... Sí, pues como, bueno, pues están triunfando los bolsos. Me dijeron mis hijos, mamá, bolsos. Digo, que no me apetece. Pues hago bolsos también, lo que sea.
1: Oye, pues muy
4: pero
1: bonito,
4: lo que más,
1: me encanta.
4: Más me gusta es coser a mano, cositas de bebé. Eso me apasiona. Pero el otro día arreglé un traje de novia, un vestido de novia, mi primer vestido de novia, ¿eh?
1: Ostras, pues eso tiene que costar, ¿eh?
4: Sí.
1: Bueno,
4: sí,
1: mucho trabajo. Oye, pues enhorabuena por esa artesanía y por ese trabajo que, bueno, pues ha quedado un poco en el olvido para muchas personas, para muchos jóvenes, pero que aún a día de hoy hay personas que trabajan en ello y que es un trabajo artesanal que no se perderá nunca.
4: Pues ahora es la mía, porque bueno, yo tengo 54 años, o sea, me casé muy jovencita, mis hijos son muy mayores, pero ya se están jubilando todas las modistas, entonces digo, pues ahora me toca a mí.
1: Por supuesto.
4: Así que, fenomenal.
1: Muy bien, Yolanda. Venga, vamos al tema de hoy, que es lo de Ana. ¿Cuál es tu opinión?
4: Sí, pues a ver, tengo dos opiniones, ibas a decir totalmente contradictorias, pero porque yo me pongo por lo que yo he pasado, ¿vale? A Ana, pues, la protegió su madre demasiado. En mi caso fue al revés. Yo he tenido que cuidar desde siempre de mi madre, porque, bueno, mi madre se refugió en mí desde niña y yo he visto cosas que no tenía que haber visto y he hecho cosas que no tenía que haber hecho una niña. Pero yo siempre he estado defendiendo a mi madre de mi padre, porque mi padre tiene un carácter, bueno, como tiene. Y ahora, sin embargo, lo estoy cuidando yo. O sea, imagínate las vueltas que da la vida.
1: Yo te digo.
4: Sí. Entonces yo, a ver, yo he pasado depresiones muy fuertes, con intentos de suicidio, y lo digo, vamos, tan claramente, porque ya está, porque es así. A mí, mi marido me anuló completamente como mujer, como persona, ¿vale? Entonces, yo puedo entender a Ana, pero sí que es verdad, yo empecé a perder mucho peso, empecé tal, ya el médico me mandó a psiquiatra y me dijo una doctora, dice, tú lo que estás es anulada por completo como mujer, tu marido te tiene anulada. Y ella fue la que me hizo, bueno, pues empezar a empoderarme, como se dice hoy en día, que bueno, yo, y tal y cual. Y bueno, lo pasé bastante mal. Mi ex marido me ha puesto a mis hijos en mi contra siempre. Y es horrible.
1: Claro.
4: Es horrible. Y aún así yo tenía que seguir trabajando, tenía que seguir luchando y tirando también de mi madre. Mi madre enfermó. Bueno, es una historia tan larga que si no, no terminaría nunca. Con esto quiero decir, mis hijos ahora ya tienen una edad, ya uno tiene casi 30, otro tiene 20 y tantos, ¿vale? Ahora están viendo cuál es la realidad, quién es su padre y quién es su madre. Pero yo lo he pasado muy mal. Y lo que no entiendo bien de Ana, creo entender que no es que ella no pudiera hablar, como ha dicho esta señora antes, que era, creo, que mujer de un logopeda y demás y tal, sino creo que no podía expresarse, o sea, no podía expresarse,
1: sí,
4: ¿no? Que no pudiera
1: cierto,
4: hablar,
1: no es que,
4: hablar.
1: Claro.
4: Creo, ¿vale? Entonces, ¿qué pasa? Pues yo entiendo que no habrá estado tan mal, entre comillas, cuando ha tenido dos niñas, cuando tal, o sea, ella tendría ahí un problema importante, porque todo lo que vivimos en la niñez
1: desarrollamos de adultos y nos pasa factura. Totalmente, sí.
4: Entonces, claro, ese punto no lo conozco. Lo único que quiero decir es, como madre, ¿vale? Mi ex marido a mí ha tratado de quitarme a los hijos de una manera horrible, como he dicho, ¿vale? Y yo he luchado por ello. Pero también yo quiero entender

0: que ella no quiera estar con ellas, sino pues no, porque su papá piensa que es mejor que duerman en su casa. Yo creo que este hombre, aunque se ha tomado la justicia por su mano, pero yo, como me he visto en casos, yo cuando estoy muy mal me refugio durmiendo, me meto en mi cama y me olvido del mundo. Entonces yo he tenido a mis niños cuando era pequeña, con pequeños, y a mí me han visto dormir horas y horas y mis hijos no se merecían eso. Yo llegué a preguntarle a mi psiquiatra que si yo tenía un trastorno de bipolaridad y me dijo que ni por asomo. Dice, Yolanda, tú no sabes lo que es un trastorno de bipolaridad. Tú lo que no sé es cómo eres capaz de seguir adelante con todo lo que has vivido y estás viviendo. Entonces, mi mensaje para Ana es, primero, ella se tiene que poner bien, ¿vale? Si su marido le deja ver a sus niñas y estar con ellas cuando quiera, no les pone impedimento, lo único que él no cree conveniente que duerman con ella porque a las niñas les genera ansiedad, a lo mejor es que es así. Por eso he dicho que estoy a favor y estoy en contra, o sea, porque yo como madre lo he vivido.
1: Yo entiendo al padre también que pueda estar protegiendo a las hijas en este caso, pero es cierto que no lo tiene que hacer él a su...
0: No, eso es.
1: A su propia elección, que tiene que haber un juez que tenga que decir, una jueza, oye, pues esto debe ser así de esta manera.
0: Claro, porque Ana es una persona pues que ya lo ha dicho, o sea, que tiene un trastorno diagnosticado. No sabemos hasta qué punto le hace bien, y lo digo como madre, de verdad, o sea, Ana, de verdad, perdóname, o sea, lo digo como madre, que tus hijas te vean si te encuentras mal en algún momento. Eso, por favor, que no lo pasen nunca, evítalo siempre, ¿vale? Es mi mensaje como madre. Que no es así, que ella ya está estabilizada además y tal, y que su padre pues es, bueno, pues la palabra que ha dicho ella, pues oye, ya tiene que decidir un juez. O sea, un juez, vamos, primero médicos, a ver hasta qué punto. Entonces, por eso te he dicho que bueno, que tengo una de cal y una de arena. Entonces, lo primero son las niñas, eso, pero nuestros hijos es lo primero. Y que nadie se tome la justicia por su mano. Que ella siga viendo a sus hijas y que lo hable, porque si ya puede hablar, o sea, claro, se lo está negando hasta su madre, a la abuela de las niñas. Entonces, bueno, pues esa era...
1: Tienen que ponerlo todo en orden legalmente y luego ya todo lo demás.
0: Efectivamente.
1: Muy bien.
0: Efectivamente.
1: Pues Yolanda, muchísimas gracias. Me ha encantado hablar contigo esta noche.
0: Muchas gracias a
1: ti. Llámanos cuando quieras. Y debatimos, hablamos y conversamos.
0: Por supuesto.
1: Que es muy sano y necesario.
0: Sí, sí que lo es, sí que lo es.
1: Bueno, un beso fuerte.
0: Muchísimas gracias, Álvaro, y un beso enorme.
1: Buenas noches.
0: Gracias, buenas noches.

0: Venga, un par de mensajes de Salamanca, que está Carlos en carretera, en su autobús. Voy a ser duro, si durante años había problemas en casa y las hijas ahora están mejor, quizá Ana también debería de preguntarse qué responsabilidades tiene ella en todo esto. Siempre hablamos de derechos, pero también existen obligaciones. Noelia es de Huelva. Lo que me duele es pensar en esas niñas, porque cuando dos adultos entran en guerra, los hijos terminan convirtiéndose en los árbitros de un partido que nunca quisieron jugar. También estoy cosiendo. Pues un beso, Noelia. A todas y todos los costureros y costureras que están cosiendo a esta hora de la noche y con la radio como compañía. Venga, seguimos. 1:36, 12:36 en Canarias.
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0: Vamos a continuar en esta madrugada escuchándote, como siempre, a través de nuestras vías de comunicación. Nuestro número de WhatsApp es el 659-3512-17. Ya sabes que a través del WhatsApp nos puedes dejar una nota de audio con tu historia. Te pedimos que en esa nota de voz nos cuentes todos los datos necesarios, ¿eh? Sin implicar a nadie, sin dar datos personales de nadie, pero sí dándonos un poco los datos necesarios para que el relato pues tenga un inicio y, sobre todo, bueno, pues podamos conocer también esas dudas y ese conflicto que tienes para que otros corresponsales te puedan ayudar. Y nuestro número de teléfono, 927-1010, teléfono que atendemos ahora en directo, para que también, pues en directo nos cuentes. Ya sabes que aquí en la radio nos gusta hablar, nos gusta conversar, que gracias a la conversación, pues estoy seguro que podemos solucionar muchos conflictos. Tenemos al otro lado del teléfono a Ana. Buenas noches.
1: Hola Álvaro, buenas noches.
0: ¿Cómo estás? ¿Qué te pillo haciendo a estas horas de la noche?
1: Bueno, ahora ya relajada, la sí, verdad, ¿no? Ya después de un día largo, pues aquí nada, tranquilita.
0: Dicen, Ana, que el hogar es nuestro refugio, es ese lugar seguro en el que en teoría pues deberíamos estar en paz y tranquilos, pero me da un poco la sensación, y por lo que vengo escuchando en estas últimas semanas, los hogares, las casas, las comunidades, a veces son una cárcel, ¿no? ¿Algo así te pasa?
1: Pues sí, Álvaro, vamos, que no has podido describirlo mejor lo que me está pasando, porque, bueno, llevo ya varios meses. Yo, bueno, lo voy a contar a ver si entre tú y el resto de corresponsales me echáis una mano o no sé.
0: Muy bien, venga, adelante.
1: ¿Cómo lo veis vosotros? Mira, como te digo, llevo unos meses que, bueno, yo vivo en un quinto y los vecinos del sexto, bueno, pues son una parejita joven, bastante joven, que, bueno, que tienen frecuentes y habituales disputas y peleas entre ellos. Pelear muy subidas de tono, que a mí a veces la verdad que me llegan a odiar, porque estoy tranquila en casa y bueno, pues oír a dos personas gritar de esa manera, correr los muebles, golpes que no sabes de dónde vienen, pues es muy inquietante.
0: Qué horror, claro.
1: Sí, la verdad que sí. Entonces, bueno, algunas veces duran unos minutos, paran, pero hay veces que la cosa va más, se alarga. Y bueno, un par de veces he decidido llamar a la policía, sobre todo, pues alguno de los dos o los dos pues podía sufrir daños graves, la verdad.
0: No.
1: Y
0: ¿porque son peleas o son ruidos de fiestas?
1: Bueno, es que tengo de todo, tengo ruidos de fiestas, tengo peleas, tengo gritos a horas intempestivas.
0: Ostras, qué incómodo y qué violento.
1: ¿Perdona?
0: Digo que qué incómodo y qué violento.
1: Totalmente, sí, muy incómodo y muy violento las dos cosas, y muy preocupante, porque es verdad que al final, bueno, más allá de la molestia que supone para mí, pues también, pues a veces me da, o sea, pienso, como pase algo y yo no haya hecho nada, ¿no?, en ese sentido, porque claro, a veces son muy subidas de tono, como te digo, las peleas, otras veces la cosa muy diferente, sonrisas, música, o sea, vamos un poco de un extremo a otro.
0: Sientes un poco el compromiso, ¿no?, de que pueda estar pasando algo, que te llamen al día siguiente. Oye, mira, Ana, ha ocurrido esto con los vecinos del sexto. Y tú digas, ostras, yo lo escuché, no hice nada. Y tienes ahí una carga moral que, claro, a mí me ha pasado algo parecido, luego si quieres te lo cuento. Pero sí, es verdad que en estos casos a veces no sabes qué hacer, si llamar, si no llamar, porque claro, si llamas es como que te estás metiendo un poco en territorio privado y dices, ¿por qué me habré metido? Pero si no llamas, dices, ostras, yo pude estar ahí ayudando y no lo hice.
1: Eso es. Es que además a mí, Álvaro, se me mezclan aquí dos cosas, porque uno es, bueno, esta angustia que tú dices, ¿no?, de, oye, a ver si pasa algo grave de verdad, ¿no?, y no he hecho nada. Y otra ya es el ruido en sí, o sea, que muchas veces es, claro, es muy incómodo, no solamente son peleas, es como te digo, música, fiesta, patadas, golpes al suelo, cosas que se caen, tanto es así que me atreví, porque claro, te puedes imaginar, a subir un día y bueno, con la mayor educación y tranquilidad, hablé con él. Me abrió la puerta a él y le dije que además yo madrugaba muchísimo, que necesitaba dormir, que era muy incómodo para mí, que era muy violento, bueno, un poco lo que te estoy contando. Y bueno, su respuesta fue horrible, con total, muy agresivo, muy Que los vecinos también veían el fútbol, me llegó a decir, y que él no decía nada. Y a raíz de eso me han empezado a tirar lejía a la colada.
0: ¿Qué me di?
1: Sí.
0: Ostras.
1: Sí, me río por no llorar, pero vamos. Sí.
0: Ostras, que se lo han tomado como venganza.
1: Eso es. Y la verdad que ya estoy un poco como un poco con miedo yo también, porque estas actitudes, ¿sabes? Pues si me los cruzo en el ascensor o por la escalera, no me gusta nada, ¿sabes?
0: Porque estos son una pareja, me has contado, es una pareja joven. ¿Sus peleas son de una pareja que se pelea y que se... yo no sé si se llegan a pegar o se tiran cosas? ¿Te preocupa que pueda haber un episodio de violencia, de maltrato?
1: Pues mira, me preocupa, pero es verdad que sucede una cosa. Las dos veces que he llamado a la policía han sido dos veces. Las dos veces, en cuanto la policía ha llamado al telefonillo,
0: sí,
1: se han callado. Se han callado totalmente.
0: Eso es muy normal.
1: Y la policía, una de las veces por lo menos, no recuerdo si la otra, se puso en contacto conmigo. Mire, hemos estado y me dicen que no hay ningún problema y que allí y tal, estaban aparentemente tranquilos. O sea, es ese comportamiento también un poco, no sé.
0: Ostras.
1: Extraño.
0: ¿El piso es tuyo? ¿Es de propiedad? ¿Estás en alquiler y te puedes ir? Pero claro, como está el alquiler ahora, como para ponerte a buscar otro alquiler encima, cuando tú no tienes la culpa de lo que está pasando. Supongo que habéis estado como alquilada, no irás a las reuniones de vecinos, pero supongo que si lo has hablado con tu casero, con tu casera, esto se ha hablado en las reuniones, la comunidad sabe un poco también lo que está pasando con esta pareja.
1: Yo la verdad que no lo he planteado así en la comunidad. Lo he comentado con alguna vecina y amiga, ¿vale? Pero no lo hemos llevado más allá. Quiero decir, no hemos hablado con...
0: No se ha hablado en alguna junta
1: ni con mi casero, ni con... No.
0: Da miedo, sobre todo, fíjate, me estaba acordando, Joana, voy a contar un poco lo que me ocurrió hace unos años en Madrid. Nosotros, una comunidad de vecinos muy pequeña en el centro de Madrid, teníamos una... vivían justamente encima mío, una casa muy pequeña, un apartamento estudio de estos que hay en el centro de Madrid, y justamente encima mío vivía una pareja que constantemente tenían peleas, disputas, gritos, portazos, tiraban cosas al suelo, discutían. Bueno, es que además es que se oía, porque las paredes en los pisos antiguos son de papel. Claro, tenían un niño pequeño y a mí lo que me daba miedo, más que les pudiera pasar algo a ellos, que le pudiera pasar al niño pequeño,
1: al niño.
0: O que el niño viera cosas que dices, ostras, es que un niño pequeño que vea este comportamiento por parte de sus padres, pues no lo quieres, ¿no? Empatizas un poco con ellos, por supuesto. Con la chica yo también empatizaba. Tengo que decir que muchas veces también yo la escuchaba casi más a ella que a él, ojo, ¿eh? Unos gritos, una manera como... Era todo como muy desagradable, como muy violento, como lo que tú dices. Y después de... yo creo que llamaron... Yo no llamé nunca, hasta aquella vez, a la policía. Pues hacían lo que tú me comentas, Ana, que llegaban y ahí no pasa nada. ¿Ha habido aquí alguna pelea? ¿Ha habido algún conflicto? No, aquí todo bien, todo fenomenal. Bueno, pues nada, nos han avisado los vecinos. Iban 3-4 veces y un día, que eran pues las tantas de la mañana, un escándalo, un portazo enorme, del típico portazo, pues me voy de casa y cierro y demás. Ella empezó a llorar muy fuerte y claro, cuando tú escuchas llorar a una persona, entiendes que ha habido algo ahí después de un portazo, pues que puede ser preocupante. Y en ese momento yo, que encima he hecho este programa toda la vida y empatizo mucho con estas historias, yo llamé a la policía. Y yo sabía que esa persona se había ido porque había escuchado el portazo de la puerta, y le pedí a la policía que fuera, por favor, que estaba ella sola en casa con el chaval, y que le preguntara a ver si había sucedido algo. Bueno, pues fue la policía, hubo un altercado con la policía, porque hubo gritos, porque él a los pocos minutos se presentó, yo creo que ya le llamó, y una discusión muy, muy gorda. La cuestión es que después de tantas denuncias, yo creo que la policía obró bien, y entiendo que es un poco el protocolo. Si hay un policía que nos esté escuchando que nos llame, a él se lo llevaron. Se lo llevaron porque es verdad que lo que habíamos escuchado, pues es lo que oíamos era como un maltrato hacia, porque ella lloraba y gritaba, en fin. Bueno, pues la cuestión es que nos creamos un conflicto en el edificio con
1: comunidad.
0: Sí, con ella, que no te lo puedes ni imaginar.
1: Sí, me
0: porque
1: lo
0: habíamos
1: creo,
0: conseguido claro. que él pues fuera al calabozo. Bueno, es que no recuerdo exactamente porque hace muchos años, pero estuvo un tiempo sin venir a la casa. Teníamos muchos problemas con ella, nos gritaba en el patio, en los patios estos pequeñitos de Madrid, unas cosas escandalosas. O sea, incluso muchas veces iba con el niño y nos gritaba como que estábamos mirando mal al niño. Bueno, era muy desagradable, era muy violento. Bueno, hasta el punto, Ana, que yo tuve que decidir irme de esa casa porque era imposible convivir, porque además, ¿sabes lo que pasa? Que cuando uno vive en el piso de debajo de la persona conflictiva, tienes un problema, porque te puede hacer la vida imposible. Te puede hacer la vida imposible, no paraba de, pues tiraba cosas, jugaba como a la pelota, con el palo de la escoba daba golpes a las 3 de la mañana, movía las mesas y las camas, que era imposible vivir en esa casa. O sea, y además es que estás como atado de pies y manos porque no puedes hacer absolutamente nada. Claro, éramos nosotros los malos después de haber intentado defenderla o haber intentado buscar una solución después de mucho tiempo, ¿eh? Porque es verdad que nosotros llamamos muchas veces a esa casa diciendo, oye, pasa algo, estamos preocupados, y claro, aquí en esta casa tú no te puedes meter porque lo que pasa de puertas para adentro es nuestro problema.
1: Eso es.
0: Y me da la sensación, fíjate, he empatizado mucho contigo.
1: Pero muchas gracias, Álvaro.
0: Lo de la lejía es horrible, ¿eh?
1: Pues sí, porque la verdad que llevo ya no sé cuántos vestidos y camisetas echas a perder, porque además ya sabes tú que la lejía tiene mala solución.
0: Oye, ¿y te has planteado denunciar? Porque claro, ya cuando te han... me estoy acordando de las vecinas de Valencia, no sé si has visto que nos reímos un poco de ello, ¿no? Pero es muy jodido que tengas un vecino que esté haciéndote la vida imposible de esa manera, ¿no?
1: Sí, sí lo es. Sí lo es.
0: Sobre todo cuando estás intentando salvaguardar un poco el bien común de la comunidad.
1: Sí, no sé, es verdad. El otro día uno de mis hermanos me decía eso, que denunciara, que tal, pero la verdad es que yo es que tengo, si te soy sincera, un poco de miedo. O sea, es una situación que me incomoda mucho, voy nerviosa. O sea, si salgo y me los encuentro en el ascensor, sobre todo a él, porque fue con el que se encaró conmigo realmente, lo paso mal. O sea, no, vamos. Intento no meterme en el ascensor con ellos, porque es muy desagradable y son muy, pues igual,
0: son conflictivos.
1: Es políticamente correcto decir, pero son muy macarras, la verdad.
0: O sea, no hay ninguna manera de poderte acercar a ella, igual, un poco entre mujeres, igual que os podáis entender, para decirle, oye, si lo que estamos buscando es el bien para los dos. ¿Qué edad tienen, más o menos?
1: No, jóvenes, Álvaro, pues no sé, 30 y poco.
0: Pero es que 30 años, decimos que es joven, pero una persona con 30 años, yo ya estaba...
1: Sí, sí, bueno, me refiero que no tienen 60, vamos.
0: Ya.
1: Pues eso, que sí, 30, serían poco menos, por ahí.
0: Madre mía, a veces los vecinos nos, lo que decía al principio, nos hacen de nuestra casa una cárcel, y sobre todo que al final que te tienes que ir eres tú, que eres el que estás llevando una vida completamente normal, de convivencia, de comunidad.
1: Sí, y a mí es verdad que me da mucha rabia porque yo estoy muy a gusto en mi casa y estoy muy bien. Lo que pasa que, claro...
0: Y sobre todo que...
1: Sí, me lo planteo.
0: No te tienes que, vamos, plantearte irte de casa, como estar alquiler ahora, da pánico, la verdad. Bueno, Ana, pues muchísimas gracias por habernos relatado tu historia. Vamos a ver si otros oyentes... Entiendo que sí, porque conflictos vecinales hay en todos los lugares... Pero sobre todo sí que me gustaría plantear esa pregunta, ¿no? ¿Cómo gestionarlo? Si desde el diálogo, si desde la denuncia, si desde a veces el ignorar a una persona. Pero claro, ignoras a una persona, si sigue haciendo ruido, peleas, fiestas y demás, la solución ahí no está. Porque para que dos personas se pongan de acuerdo, las dos tienen que dialogar y llegar a un fin común.
1: Sí, es complicado, no sé. A ver si alguien... me da alguna idea.
0: Muy bien.
1: A mí pues, eso me ocurre, desde luego.
0: Ana, buenas noches. A ver si descansas esta noche y no ocurre nada.
1: Ojalá. Gracias, Álvaro.
0: Buenas noches.
1: Adiós.
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0: Venga, esperamos mensajes para esta otra Ana y seguimos recibiendo mensajes para la Ana de esta noche.

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1: Gracias por estar al otro lado de la radio. Un mensaje de Raúl de Zaragoza. Dice que está trabajando en el turno de noche y que nos escucha todos los días, que tiene guardia por la noche. Voy a ser muy claro. Si las niñas están felices, estudian mejor y tienen estabilidad, lo importante son las niñas. A veces los adultos confundimos nuestros derechos con el bienestar de los hijos. Sé que es duro decirlo, pero yo empezaría preguntando cómo están ellas. Venga, vamos a seguir recibiendo vuestras notas de voz en esta historia en la que nos habla de 30 años Ana, dos hijas y una separación que deja muchas preguntas.
2: Yo llevo toda mi vida sin poder hablar, ¿vale? Siento por no haberme ayudado, pero es que estos menores lo siento. Y pues hace 18 años que me diagnosticaron un trastorno bipolar. Sí. ¿Vale? Y pues eso, llevo toda mi vida sin poder hablar hasta hace 2 meses que me dieron un tratamiento y gracias a Dios ahora ya puedo hablar. ¿Vale?
1: Sí.
2: Y pues eso, entre mi madre y mi marido, pues entre mi madre que tanto me quiso proteger, pues entre los dos me han anulado. Mi madre tanto me quiso proteger que no me dejaba ser yo misma.
3: Buenas noches, corresponsales. Buenas noches, Álvaro.
4: Hola.
3: Cristian de la Valle Uso. Pues a ver, este yo creo que es un tema que hay que desglosarlo por partes, ¿no? Porque a ver, si esta chica ha tenido durante tantos años un problema que ahora, pues mira, gracias a los nuevos avances médicos hay solución, pues habrá que seguir con ese tratamiento. Porque yo creo que 2 meses no es tanto tiempo para